Everything y se llama Every Woman Needs Love. Bueno, y no solamente las mujeres. Las mujeres, los hombres, las niñas, los niños, todos necesitamos de amor en este mundo. Y bueno, la escuchan aquí en el lado F de Frank en vivo en Beat 100.9 Charles Music a las 6 de la tarde con 22 minutos, 6 con 22. No los veo reportándose. A ver, quiero saber en este instante, no después, no mañana, no antes, ahora, en este momento, ¿quién nos está escuchando? Manden en este instante un mensaje por X, hashtag lado F de Frank en vivo para leerlos en este momento. Salúdenme, díganme hola Frank, o te estoy escuchando, o lo que quieran a través de X, hashtag lado F de Frank en vivo para saber que están escuchando este programa en este momento, para leer sus mensajes en esta intervención justo. Y mientras los mandan, les quiero recordar, si a ustedes se les pasó el Día de las Madres así de largo, porque suele ocurrirnos, de hecho,

0: 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Bueno, gracias a toda la banda que ya nos ha escrito. Está, por ejemplo, Alejandra, que nos decía que One Night de Hugel, dice, buena rola para empezar el programa, ya quiero verlo en Campo Marte. Es cierto que viene Hugel en el mes de junio al Campo Marte, en plena celebración de Mundial aquí en la Ciudad de México. Por cierto, One Night está en las 10 más votadas para ustedes, por ustedes, ahí en la sección de Beta 10, en la página bitdigital.mx. Así que vayan y voten en la sección de Beta 10 por Hugel y One Night. Por ahí aparece también John Summit y The Chainsmokers, Armin Van Buuren, Anima, está por ahí también... ¿Quién más está por ahí? Moby, por ejemplo, para que participen y voten en este conteo. Bueno, ¿quién más está por acá? Tengo ya más mensajes, lo cual me encanta. Cristian dice, saludos, Frank, ¿estás vivo? ¡Claro! Vivo y coleando, como dicen por ahí. Giovanna, saludos, Frank, yo te estoy escuchando sin falta como todas las tardes, gracias. Gastón dice, grrr, saludos desde Pachuca, escuchando el lado F. Dame un grrr. ¿Un qué? Un grrr. Bueno, está también por acá Raycor. Saludos desde el bendito tráfico de la Ciudad de México, en la zona de ferrocarril de Cuernavaca. Eso es Polanco, ¿no? Prácticamente. Así que te mandamos un saludo, mi querido Raycor. Y también está por acá Will. Dice, saludos al lado F de Frank en vivo. Ya te escucho en el Estadio Azteca. Ah, no, en el Banorte. Bueno, algunos te seguirán diciendo Estadio Azteca y no hay ningún problema. Oiga, por cierto, hablando de fútbol, hoy juegan mis Chivas, ¿verdad? ¿A qué horas juegan? ¿Alguien me puede decir a qué horas juegan mis Chivas, por favor, para ver el partido en contra de Cruz Azul? Por cierto, hoy vamos a visitantes y el sábado será el partido de regreso en nuestro estadio, pero hoy por lo pronto juegan mis Chivas y me encantaría saber a qué horas es el partido, si alguien me puede decir. X, hashtag lado F de Frank en vivo, repito, X, hashtag lado F de Frank en vivo. Bueno, ya son las 6:25 de la tarde. Claro. Sigan escuchando este buenérrimo programa que es el lado F de Frank en vivo aquí en Beat 100.9, Total Music.
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y se llama Music Sounds Better With You. Básicamente es Thomas Van Galter de Daft Punk y el vocalista Benjamin Jamon. El remix es de Who aquí en el Lado F de Frank en vivo en Beat 100.9 Total Music. Ya son las 6 de la tarde con 35 minutos, 6 con 35 minutos. Oigan, gracias. ¿Por qué me decía Giovanna? Las Chivas juegan hoy a las 8 de la noche, van contra mi frustra... Perdón, Cruz Azul. Pero no apuesto nada. Cristian me dice que a las 7 empieza la transmisión, gracias. El Jesus Cuadritos dice, hola Franquiño, reportando asistencia. Saluda a mi sobrino Julio, que le estoy enseñando la buena música. Jaja, saludos. Me encanta el jaja. Saludos. Gracias, mi querido Jesus Cuadritos. Está por acá también Kawi Potter. Me dice, hola Frank, buenas tardes. Reportándome desde St. Peter of the Pines. Y escuchando este programa decadente. Según yo y mi pésimo inglés, St. Peter of the Pines es San Pedro de los Pinos, ¿no? Un saludo y excelente cierre de día. Pues saludos a Kawi Potter que nos está escuchando. Y luego también está por acá el buen Cristian, que dice que llueve en la zona de Xochimilco. Pues ya está, de hecho, lloviendo en varias zonas de esta Ciudad de México. Hay incluso alerta amarilla por lluvias en 11 alcaldías de la Ciudad de México. Ahorita les platico exactamente en qué parte. Pero sí, sí, efectivamente va a seguir lloviendo en esta Ciudad de México. Por cierto, le mando saludos a Luis. Buen amigo que me dice, te escucho ahora, gran abrazo, salud y que ganen tus Chivas. Mañana, mis poderosos Tuzos. Ah, no sabía que le ibas a los Tuzos, mi querido Luis. Sí, hoy juega Cruz Azul en contra de Guadalajara, Cruz Azul como local. Y entiendo que pues mañana es Pachuca Pumas, ¿no? Y según esto, Pachuca va de local mañana. Y bueno, el día domingo Pumas jugará de local ahí en el Estadio Universitario. Creo que son buenos partidos. Ojalá la final fuera pues Pachuca Chivas o Chivas Pumas. Pero vaya, del otro lado quien quieran y de este lado Chivas, ¿no? Que no sea Cruz Azul, sino que sea más bien Chivas. El poderosísimo Guadalajara, que espero que hoy haga un papel decente, por lo menos un empate o igual si pierden que sea 1-0, una cosa así, nada extraordinario. Jazzy dice, saludos al mejor Frank del multiverso. Y pasando lista en este maravilloso programa, chulada, gracias Yazzy por tu mensaje. Bueno, en fin, vamos a escuchar más música, ¿les parece? Y lo que viene a continuación es de Darío Núñez, se llama Let the Groove, aquí en el Lado F de Frank en vivo en Beat 100.9 Total Music.

the groove aquí en el lado F de Frank en vivo en Beat 100.9 Total Music. Ya son las 6 de la tarde con 41 minutos. Donde nos están escuchando, ya llueve en estos momentos. Si están oyéndonos en la Ciudad de México, bueno, compártanlo a través de X, nuestro hashtag de comunicación es Lado F de Frank en vivo. Repito, el hashtag es Lado F de Frank en vivo. Y es que estoy leyendo que la Secretaría de Gestión Integral de Riesgos y Protección Civil pues activó hoy, miércoles 13 de mayo, la alerta amarilla por las fuertes lluvias que se prevén caigan en la Ciudad de México para la tarde-noche de este miércoles. Son 11 alcaldías de esta CDMX que se verán afectadas por estas fuertes precipitaciones o lluvias y posiblemente caiga granizo. Ahora, estamos hablando solo de la Ciudad de México. Como entidad, ¿no? O lo que conocemos como el Distrito Federal. A eso habría que sumarle los municipios colindantes del Estado de México que forman parte de esta zona metropolitana, como puede ser Atizapán, Naucalpan, Tlanepantla y demás, ¿no? Entonces habrá que checar todo eso, Cuautitlán, por ejemplo. Pero bueno, hablando de las alcaldías de la Ciudad de México, las 11 son Álvaro Obregón, Benito Juárez, está Coyoacán, también está Coajimalpa, Iztacalco, Iztapalapa, Magdalena Contreras, Milpa Alta, Tláhuac, Tlalpan y Xochimilco. Son las 11 alcaldías que tienen alerta amarilla. Y esto de la lluvia pues solamente deriva pues generalmente en encharcamientos, bueno, así le llaman a las inundaciones, y corrientes de agua en calles y avenidas, así como caída de ramas y árboles debido a estas lluvias. Así que pues habrá que estar pendientes. Hablan de lluvias entre las 4:50 de la tarde y las 10 de la noche de este miércoles, así que hay que mantenernos pendientes, atentos. Digo, si ustedes ven que ya por donde van a pasar está inundado, ni siquiera intenten meterse con su coche, mejor estaciónense y esperen ahí un muy buen rato, porque además habrá tormentas eléctricas y, como decía yo, posible caída de granizo. Bueno, para que estén atentos y si llueve donde ustedes están, pues compártanlo a través de X. Recuerden, hashtag Lado F de Frank en vivo, queremos saber si donde ustedes están ya llueve en estos momentos. Bueno, mientras, vamos a más música. Viene Benny Di Goya y DJ Cocky. Esto se llama Mercury Superstar. A las 6:44 de la tarde aquí en el lado F de Frank en vivo en Beat 100.9 Total Music.

del mismísimo Freddie Mercury, que está sampleada para este track llamado justo Mercury Superstar, haciendo referencia a Freddie Mercury, el vocalista de Queen. Benny Goya y DJ Koki aquí en el lado F de Frank, en vivo en Beat 100.9 Charles Music. ¿Cómo me gusta este track? Además, cuando lo tocas, generalmente la gente conecta inmediatamente y se prende. Eso está bien, bien, bien chido. Bueno, oigan, hablando de otras cosas, bueno, recordarles, quiero leerlos a ustedes. Sí, a ustedes que están escuchando. Entonces, manden un mensaje vía X, hashtag lado F de Frank en vivo, repito. El hashtag es lado F de Frank en vivo. Por cierto, mañana entiendo que haremos transmisión en live a través de TikTok de este programa. Así que me gustaría que se conectaran. A ver si podemos romper el récord que sigue vigente de este programa de 723 personas conectadas simultáneamente. Nadie ha roto ese récord todavía en esta estación. Solo este programa. Entonces, los invitamos a que mañana se conecten en algún momento entre 6 de la tarde y 8 de la noche. Ya les diremos, pero será mañana en TikTok. 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Bueno, y recibo mensajes X, hashtag lado F de Frank en vivo, para que los manden en este momento. Mientras, el mismísimo Fed Legrand con este llamado I Am Ready, aquí en el lado F de Frank en vivo a las 6 de la tarde con 50 minutos.

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0: el nuevo sencillo de Mercer llamado Rock the Disco. Aquí en el lado FM. En Beat 100.9 Charles Music, ya son las 7 de la noche. Con 5 minutos, 7 con 5. ¿En qué momento? Ya se nos terminó la primera hora y estamos arrancando la segunda. Así que si quieren comunicarse con nosotros, recuerden, es por X. Nuestro hashtag de comunicación es Lado F de Frank en Vivo. Repito, el hashtag es Lado F de Frank en Vivo. Dice por acá Lalo Merol, papito santo, papito chulo. Lástima que la final va a ser Cruz Azul Pachuca, pero prometo no burlarme de ti después de la eliminación de las Chivas. Saludos y que la buena música no pare. Bueno, veremos, Miguel, Lalo Merol, esperemos. Traen equipo, pero siento que no traen técnico.
1: Claro.
0: Pero vaya, todo puede pasar. Si hoy sacan un marcador contundente será complicado y quién sabe. Eso decíamos en la serie pasada contra Tigres, ¿no? Era así de, uy, hay que meter dos goles y que no nos metan, y al final lo lograron mis Chivas del Guadalajara. ¿Quién nos está por acá? Gracias a la gente que nos escribe, harta, que siempre nos manda gifs de cualquier cosa. Por ejemplo, ahora de Fed Legrand con I Am Ready y James Hur y Who con Out the Door. ¿Te refieres a que suenan igual o parecidas, mi querido Arta? ¿Es acaso eso a lo que te refieres? Bueno, vamos a más música. Viene esto de MG, se llama Rhythm Mr. Dancer, aquí en el lado F de Frank en vivo en Beat 100.9, Charles Music.

con ese llamado Rhythm is a Dancer. Aquí en el lado F de Frank en vivo en Beat 100.9 Total Music, ya son las 7 de la noche. Con 12 minutos, 7 con 12. En este miércoles 13 de mayo del año 2026. Oigan, estoy leyendo, y esto sí es importante, que en las últimas horas, pues transportistas han estado bloqueando ambos sentidos de la autopista México-Puebla a la altura de Zaragoza. Esto es literalmente en la salida de la Ciudad de México, lo que está provocando afectaciones viales, así que tómenlo en cuenta. Y además es obviamente la lluvia y los encharcamientos e inundaciones, así que mucha precaución. En general, la ciudad está, no quiero decir colapsada como ayer, por ejemplo, que sí lo estaba, pero pues hay que tener precaución, justo por la lluvia. Porque además, como conductores de autos nos confiamos en que traemos un supervehículo y las llantas con pavimento mojado, pues prácticamente se vuelven cero confiables, hay que manejar con mucha precaución. Y miren, estoy leyendo que hace unos minutos hubo una volcadura justo de un vehículo por este asunto del pavimento mojado en Aquiles Cerdán y Tezozómoc, en Azcapotzalco. Ya de hecho hay gente, pues, de paramédicos y del gobierno y de la policía y demás que están justamente tratando de poner este auto otra vez en su lugar, o al menos en sus cuatro ruedas. También, ya que estamos hablando en este asunto de, digamos que de cosas extraordinarias, entre comillas, en la Ciudad de México en una tarde de miércoles 13 de mayo. Hay también un bloqueo de estudiantes del Politécnico en Reforma e Insurgentes. Entonces igual traten de evitar la zona justo en estos momentos. Ahí Reforma e Insurgentes con estudiantes del Politécnico que están pues literalmente bloqueando esa importante vialidad. Bueno, en fin, mensajes X, hashtag lado F de Frank en vivo para que nos los manden. Nos encanta leerlos, claro. Así que lo que quieran decirnos, aquí estamos con mucho gusto. Y mientras esto de Double D y Jack Jones, el francés, no, inglés, de hecho, la canción se llama Sidewinder y la escuchan aquí en el lado F de Frank en vivo en Beat 100.9 Total Music.

Haku. De la música electrónica, Jax Jones y Double D con este llamado Sidewinder. Aquí en el lado F de Frank en vivo en Beat 100.9 de Charles Music, el truco, truco. Oigan, gracias por sus mensajes. X, hashtag lado F de Frank en vivo, repito, X, hashtag lado F de Frank en vivo. Bueno, a pesar de la lluvia, que hoy parece que no es tanta como ayer o antier, la ciudad está bastante tranquila. Al menos es lo que veo en los reportes de las plantas que seguimos de tránsito o de tráfico en esta cabina de radio. El Mojito dice, amigo Frank, sabemos que la final será Pumas-Chivas y hoy por supuesto gana Chivas. Te mando buenos deseos de regreso a casa porque con esta lluvia seguro te va a ir del nabo en el tráfico. Pues espero que no. Siento que no se ve algo complicado, pero el problema es que eso ocurre como en el resto de la Ciudad de México. Santa Fe, les he dicho, es una cosa independiente del resto de la Ciudad de México. Así que, de entrada, ya prácticamente todos los días es una bronca salir de Santa Fe a la hora que sea, ¿eh? Antes era en las mañanas y en las tardes, cuando la gente llegaba al trabajo y cuando salía del trabajo. Hoy ya, la verdad, a cualquier hora es una bronca salir de Santa Fe y poder bajar, pues obviamente, por Poetas hacia el sur de la Ciudad de México o del otro lado hacia Constituyentes, ¿no? Para bajar a la zona poniente o norte. Es un problema, es de verdad un problema salir de la zona de Santa Fe. Pero bueno, aquí estamos. O como decía aquel programa clásico de la televisión mexicana, aquí nos tocó vivir. Que modificando un poco la frase sería, aquí nos tocó trabajar. Bueno, en fin, recibo mensajes. X, hashtag lado F de Frank en vivo. Repito, hashtag lado F de Frank en vivo para que nos manden sus mensajes. Ahora el clásico de Basement Jacks, Where's Your Head At, en este remix 2026 de Steve Angelo, aquí en el lado F de Frank en vivo en Beat 100.9 Charles Music.

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33: Consejos para evitar el estrés del tránsito. ¿Por qué no le sonríes al auto de al lado? Puede que esta sea la acción que da inicio a una maravillosa historia de amor. En donde dos personas estaban destinadas a vivir juntas para siempre, a envejecer juntos, a tener experiencias juntos, a tener hijos juntos, a morir juntos. O puede que esa persona se sienta acosada sexualmente por tu sonrisa de depredador sexual y te lleve a la cárcel. En cuyo caso es más fácil que ocurra lo segundo que lo primero. Sí. 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

es Bob Sinclair con ese llamado I Can't Wait. O I Cannot Wait. Aquí en el lado F de Frank en vivo en Beat 100.9 Total Music. Ya son las 7 de la noche con 41 minutos, 7 con 41 de la noche. De este miércoles 13 de mayo, año 2026. Oigan, gracias por sus mensajes. Nos escribe, perdón, TWT. Y me dice, Frank, la zona de Polanco es un estacionamiento. O sea, literalmente detenido entonces. Dice él, Mariano Escobedo, Mazarik, y todas sus calles están detenidas. ¿Tú sabes qué está pasando hacia el norte, hacia Escapotzalco? Porque está horrible el tráfico. Y gracias por la música. No, la verdad, no. Ahorita estaba revisando otra vez las cuentas de tráfico que seguimos y no hay nada aparentemente extraordinario que genere ese tránsito. Quizás solamente son los autos, pero bueno, paciencia, TWT. Y recuerden, traten de no pasar por Polanco. Está literalmente parado las principales avenidas como Mariano Escobedo o Mazarik, pero incluso las calles están detenidas hacia el norte con dirección hacia la zona de Azcapotzalco. Bueno, gracias, Miqueo, TWT. También por acá está Luz María, dice, hola, hola, Frank, saludos cordiales, ya en sintonía desde el gym. Por cierto, apenas me enteré que estuviste en Nissan Insurgentes Norte el sábado pasado. Sí, ahí estuvimos, la verdad, nos trataron excelente. 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Les mando un gran saludo a todos ellos, a toda la gente de Nissan, que de verdad, wow. Claro. No tenemos con qué agradecerles. Por cierto, le mando un saludo a Nayeli, que trabaja justo en el corporativo de Nissan y que es quien de repente va y checa que todo salga bien con los enlaces. Así que le mando un gran, gran saludo a Nayeli de Nissan, que igual hasta nos está escuchando. Y saludos a Luz María, que pues bueno, no nos vimos, pero seguramente en otro momento lo haremos. En fin, bueno, vamos a más música. Viene esto que van a escuchar a continuación y que espero que les guste. Él es Joel Corey, la canción Devotion, aquí en el lado F de Frank en vivo en Beat 100.9 Charles Music.

Una disculpa, esto que escuchan es de Ofi, se llama ADD SUV. En un remix de Armand Van Helden. A las 7 de la noche con 47 minutos. 7 de la noche con 47 minutos. Significa que casi se nos está terminando este programa. 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Y hemos llegado al final de este programa. Oigan, muchísimas gracias por habernos acompañado en esta noche de miércoles 13 de mayo. Por cierto, mañana jueves vamos a andar temprano en las calles de la Ciudad de México con el Beat Morning. Así que si ustedes quieren acompañar a Wallace, al Robert y a un servidor en las calles de la Ciudad de México, bueno, los esperamos mañana a partir de las 7 de la mañana en la Alcaldía Cuauhtémoc. Vamos a estar en el primer punto, pues en la zona del Parque México, ahí en la Alcaldía Cuauhtémoc. Y el punto número 2 va a ser en la zona del Parque España. Así que si nos quieren acompañar, bueno, pues por ahí los vemos. Mañana jueves, a partir de las 7 de la mañana, el Beat Morning en las calles de la Ciudad de México. Llevamos stickers y algunas cositas para ustedes, así que claro, ojalá que puedan acompañarnos mañana ahí en la Alcaldía Cuauhtémoc, en el Parque México y en el Parque España. Y gracias al George en la parte de la producción y operación de este programa, sacando todo el fuá como siempre. Que recuerden, así tiene que ser todo en esta vida. Y ya saben, si no ocurre nada importante, si no se acaba el mundo, si no hay una invasión extraterrestre, todavía mañana, jueves, en punto de las 6 de la tarde, tenemos una cita aquí en el lado F de Frank en vivo. Mientras se quedan con esto de MK, llamado 17, en este remix de Disco Dom. Aquí en el lado F de Frank en vivo en Beat 100.9 Charles Music. Yo soy Frank, muchas gracias. Hasta la próxima. Ahí se ven. Ahí se ven.

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5: Revista del Consumidor Radio.
6: ¿Te has preguntado qué contienen los productos que consumes a diario? Conocer los ingredientes es el primer paso para elegir mejor.
7: ¡Exacto! Por eso, una gran alternativa es preparar tus propios productos en casa.
6: Hoy te contaremos sobre las tecnologías domésticas, una opción para cuidar tu salud y tu bolsillo al mismo tiempo.
7: Por eso, te enseñaremos a preparar una crema de cacahuate para toda la familia.
6: Presta atención y quédate con nosotras.
5: Revista del Consumidor.
7: Desde hace más de 4 décadas, en la Profeco brindamos opciones para elaborar productos útiles, seguros, económicos y con excelente calidad.
6: Se trata de las tecnologías domésticas, una pieza clave de nuestras actividades de educación para el consumo.
7: Con ingredientes que se encuentran fácilmente y procedimientos simples, buscamos que las infancias y las familias tengan alternativas para elaborar lo que necesitan a un menor costo, comparado con los precios que ofrece el mercado.
6: Todo este esfuerzo tiene el respaldo del Laboratorio Nacional de Protección al Consumidor, donde se encargan de validar cada receta.
7: Con la meta de cuidar el bolsillo de los hogares y ofrecer nuevas alternativas, la Profeco organiza talleres en toda la República a través de sus oficinas de defensa del consumidor.
6: Tan solo en 2025 se realizaron 10.983 talleres de tecnologías domésticas, logrando apoyar a 347.500 personas en todo el país.
7: Esta labor ayuda directamente al ahorro familiar, fomenta un consumo más consciente y desarrolla habilidades que impulsan la autonomía económica.
6: Incluso, estas tecnologías han servido para quienes desean emprender y generar algo de dinero extra. Bajo este modelo hemos hecho, por ejemplo, limpiador de piso, pasta dental, gel para el cabello, protector solar y productos de confitería y panificación.
7: Hoy toca el turno de la crema de cacahuate.
6: ¡Comenzamos!
7: Con pocos ingredientes podemos hacer algo muy rico. Prueba de ello es que para hacer crema de cacahuate necesitaremos solamente
6: una taza de cacahuates pelados sin sal, una cucharada de piloncillo molido y una cucharadita de extracto de vainilla.
7: Seguro tienes en casa alguno de los ingredientes. De cualquier forma, se consiguen en el mercado más cercano.
6: De utensilios necesitaremos un procesador de alimentos o licuadora, taza medidora, cuchara sopera, cuchara cafetera, espátula de plástico y para envasar, un frasco de vidrio con tapa hermética.
7: Y esto me encanta, Nat. Una ventaja más de esta tecnología doméstica es que solo toma 30 minutos hacer la crema de cacahuate y en cambio se conserva por mucho tiempo. Su caducidad es de 1 año
6: Pues manos a la obra. Para empezar, molemos los cacahuates en el procesador de alimentos hasta formar una pasta. Es importante que lo hagamos en intervalos cortos y al mismo tiempo ir reduciendo la velocidad mientras se va moliendo. Ya que tengamos la pasta de cacahuate y sin apagar el procesador, agregamos el piloncillo y la vainilla.
7: Mientras integramos todo muy bien, quiero comentarles que la crema de cacahuate es rica en proteína vegetal, tiene grasas saludables y mucha fibra.
6: Volviendo a la receta, hemos seguido mezclando en el procesador. Continuamos hasta obtener una crema suave y homogénea.
7: ¡Ojo! Si queda muy seca, podemos agregar media cucharadita de aceite vegetal. Se va agregando poco a poco en el procesador para que se incorpore correctamente.
6: Ahora, a envasar. Con ayuda de la espátula, vertemos la crema de cacahuate en el frasco de vidrio y lo etiquetamos con la fecha de elaboración y caducidad.
7: Esto es primordial para que luego no estemos comiendo algo ya caducado que nos pueda hacer daño. Finalmente, recuerda que hay que mantenerla en refrigeración.
6: Además, toma en cuenta que si con el tiempo percibes un aroma rancio, debes desecharla de inmediato, independientemente de la fecha de caducidad.
7: Da ese paso hacia un consumo informado e inteligente y anímate a elaborar esta tecnología doméstica.
6: No olviden que pueden ver más procedimientos de diferentes tecnologías en el canal de YouTube Profeco TV.
7: ¡Hasta la próxima!
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1: Hola a todo el mundo, bienvenidos y bienvenidas a Next Level, a este segundo capítulo del mes de mayo. Aquí estamos nuevamente, muy feliz, muy contento, la verdad que disfruto muchísimo cuando estoy en mi home studio, por ahí también, lógicamente, pero aquí con mis lucecitas, con mis pantallitas, con todo tan sencillo. Es un placer, la verdad. Digo que estamos en el segundo fin de semana del mes de mayo, hoy un programa formidable por delante, va a ser absolutamente épico, con la selección de música que tengo preparada.

Este es el nuevo single de Alok con Khalid, Dive Into Me. Está entrando a la lista de favoritos, así estamos arrancando el programa de hoy. Además, muy feliz con los recuerdos que se me están activando. Me acuerdo de la semana pasada, es que estuve, la verdad, fue divertidísimo. Estuve presentando los autos locos de Guadalajara con mi socio en batallas, San Bernardino, con el gran German. Cómo nos trataron el ayuntamiento, el alcalde, todas las autoridades de Guadalajara. Y nos tiramos por ahí, ¿eh? Hicimos la primera prueba de reconocimiento, el primer descenso en los autos locos. Lo hicimos San Bernardino y yo juntos. La verdad, qué buenos recuerdos. Les dije, se lo voy a recomendar a todos mis oyentes. Y

El fin de semana está explotando y lo está haciendo como siempre aquí en la radio, dando el banderazo, pistoletazo de salida con la mejor música electrónica. En el programa número 1, Fisher con Townsend I Favor. En el 9 de la

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1: Es un océano de luz creativa y yo tuve el placer de verle en el Ultra de Miami en directo y me volví completamente loco. Me volví completamente loco viendo a Madeon. Además vi

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3: Los lunes del verano en Universe van a ser para John Summit. Y este es su último temazo.

Blue, su último single. 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
1: Da igual si me escuchas desde Ciudad de México, desde Bogotá, desde Santiago de Chile, desde Madrid, desde donde sea. Los ojos y los oídos deben de estar haciendo de chiribitas con la canción que está entrando ya en Next Level Vital de la semana, nuevo de Ancoy, Do You Think of Me?

apasiona. Anima es uno de ellos, uno de los reyes del melódico ahora mismo. Está muy de moda su sonido, también va a estar en Ibiza. Te lo contaremos todo. Estamos deseando que lleguen los grandes días. Bad Angel, esto es lo último de Anima con Lisa en el puesto número 7.

0: saludando desde ahí el programa, estrenando el nuevo estudio de Café Mambo. ¡Qué ganas tengo, de verdad! Y lo vamos a hacer con Arodes, estrenando el nuevo estudio. Va a ser histórico. Ahí vamos a estar en la Bahía de San Antonio con los grandes nombres. Te lo contaré todo, como si estuvieras ahí conmigo de la mano, los dos viendo el atardecer.
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Ahí lo tienes, todo un clásico de la música internacional con una versión muy especial y espectacular, carne de festival. Mr. Hardwell con Azteki, Dr. Funk. Este es el Eterno Low. Hoy, nuestro breaking track de la semana. El equipo de Hardwell, el equipo de Reveal, aquí en Next Level ya durante muchos años.

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2: Qué recuerdos tan bonitos con esta canción, de verdad. Era justo cuando yo estaba aterrizando en América Latina hace muchos años.

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0: música electrónica. Tan feliz, estoy tan feliz de que me siga ocurriendo eso, ¿no? No sé cuál es el tipo de sensibilidad que tengo, buena o mala, pero cuando escucho un gran temazo por primera vez, se me eriza la piel y se me saltan todas las alarmas y digo, ¡oh! ¡Oh, lo que viene! Y exactamente me acaba de ocurrir con esto, que es el nuevo single de Calvin Harris, que capta perfectamente el rollo positivo del verano. Se llama Satisfy con Jazzy. ¡Oh, qué bueno! El Power Play.
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0: ¡Qué temazo el que ha entrado y qué temazo el que acaba de entrar! Jamaican Bam Bam con Ueli Salto.

Podría parecer que estoy tranquilo, pero no, estoy ansioso por ver lo que pasa. Creo que vamos a generar muchos desencuentros. Te cuento, me voy a Ibiza con mis colegas. O sea, con mis 7 mejores hombres, los he seleccionado especialmente. Son el auténtico cebo. Para ir a Ibiza, nos vamos muy pronto. Y estoy ya viendo los desencuentros que vamos a generar. O sea, hay mucha loba, muchas mujeres, y nos van a ver a los 7 auténticos pibonacos que somos los 7. Y nos van a desear. Muchos de nosotros somos ya hombres casados. Y entonces me fastidia el trauma que vamos a generar a las pobres chicas. O sea, de verdad, no sé qué hacer.

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3: Este es el nuevo single de Pinal con Me Little More, que le entrevisté hace algún tiempo aquí en Next Level. Los australianos que reventaron con aquella gran versión del Cold Heart de Elton John.

0: El nuevo single de Pina, que se llama Nirvana. Oye, te lo digo en serio, mis amigos son top absoluto. No sé si ligaremos o no, pero risas están aseguradas. La última vez que nos hicimos una foto todos juntos, estábamos por ahí de fiesta. Hubo uno que puso, la publiqué en Instagram, y uno preguntó: oye, ¿quién es ese peludito? Eso fue histórico. Parece que le gustó, le hizo tilín el peludito.
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0: Bueno, estamos subiendo en la lista de favoritos de Next Level en este fin de semana, segundo del mes de mayo. Calvin Harris aterrizando en el puesto número 2. Hoy te hemos presentado su nuevo single que huele a pura fiesta de verano. En el 2 está esto.

Madre mía, estamos terminando ya el programa, es increíble, ¿eh? Activa FM, voy a dar un saludo y un abrazo enorme a todas las audiencias de las radios que nos emiten en España. Activa FM, también La Fresca, no digo la zona porque si no, no llego.

Yo creo que desde que vi Yellowstone me hice un poquito cowboy. De hecho, en cuanto vi ese gorro que llevo en el vídeo en mi Instagram, lo puedes chequear, que hice en mi última visita a Ibiza, me compré el gorro. En cuanto lo vi dije, ¡buah! Esto tengo que hacer yo algo con el

0: bonito, te lo prometo.
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0: En el 5, Rafa FL con Le Twins, que serán nuestras invitadas la semana que viene aquí en Next Level Lo Mueve. El 4 es para Ugel y Solto con Jamaica en Bam Bam. En el 3 está Jennifer Lopez con David Guetta, Save Me Tonight. En el 2, Calvin Harris, Release the Pressure. Y arriba del todo en este segundo fin de semana del mes de mayo.
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0: Nuestro mega invitado para el mes de junio en el opening de la residencia que tenemos en Café Mambo. Estaremos haciendo el programa con Arodes, con este tipo que maneja un registro de sonido único entre melódico, entre afro, entre house. Número uno para Arodes. Gaia. Feliz fin de semana a todo el mundo.

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Gracias por acompañarme en esta edición de Breakless Radio. Soy Anjami y recuerda, vivir sin frenos es vivir intensamente. Nos escuchamos la próxima semana. Hola.

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0: ¿Cuánto pagarías por matar a un borrego cimarrón?
1: $100,000 pesos.
0: Cada año, miles de personas pagan eso y más por viajar a lugares remotos con un solo propósito: cazar animales silvestres por diversión. No por hambre, no por supervivencia, solo por placer. ¿Es ético?
1: ¿Es conservación?
0: ¿O es simplemente un deporte de ricos? Se llama turismo cinegético, viajar para cazar, y surgió hace siglos entre la aristocracia europea como símbolo de prestigio. Con el tiempo, se extendió a África, Asia y América, donde abunda la fauna silvestre. Hoy, en México, se practica principalmente en unidades de manejo ambiental que permiten la cacería controlada en ciertas zonas. Existen dos modalidades: espacios abiertos, donde los animales viven en libertad, y predios cerrados, donde venados son criados en ranchos cinegéticos. Aunque menos costosa, esta práctica tiene impactos ecológicos. Las cercas impiden el movimiento natural de otras especies. Aquí está el problema de fondo. Cazar un animal puede costar más de $100,000 pesos, una cantidad que pocos pueden pagar. Y aunque las comunidades donde se practica el turismo cinegético no suelen ver cambio significativo en su economía, los recursos se concentran en unos cuantos. Las ganancias no compensan el daño ambiental. Desde la mirada geográfica, todo territorio está formado por elementos interconectados: tierra, vida y comunidad. Cuando alteras uno de estos elementos, afectas el equilibrio completo. Cada animal es un hilo en la red de la vida. Algunos defensores del turismo cinegético afirman que permitir la caza legal ayuda a conservar especies y supuestamente evita la caza furtiva. Sin embargo, no existen pruebas científicas que demuestren que funciona. Por el contrario, en muchas zonas, las poblaciones animales siguen disminuyendo. Pero existen alternativas responsables: safaris fotográficos, turismo de observación, educación ambiental. Estas prácticas fortalecen la conexión entre las personas y los ecosistemas, sin causar daño a los seres que los habitan. Educar para la empatía y la conservación es el primer paso hacia una cultura donde viajar significa aprender, cuidar y convivir,
1: no cazar.
0: Comprender que los animales son seres sintientes, capaces de experimentar miedo, placer o sufrimiento, transforma nuestra manera de relacionarnos con ellos. Así que la próxima vez que escuches sobre turismo cinegético, pregúntate: ¿es conservación o es solo un eufemismo elegante para matar por placer? Porque en un mundo donde tantas especies están al borde de la extinción, cada vida cuenta. Y ningún trofeo vale más que un animal libre bajo el cielo de México. Con información del doctor Álvaro López, del Instituto de Geografía de la UNAM. Un guión de Leonardo Santiago, con información del portal Ciencia UNAM. Les saluda Mónica Genis.
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7: En este momento son las 12 en punto.

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0: 6:03, 6:03, bienvenidos. Esto es el Big Morning. ¡Hurra! ¡Y ya es jueves!
1: ¡Woo! Ya falta un poquito para la quincena.
0: ¿Las dos? ¡Hurra! Digo, los dos. Perdón. Los dos gritaron, les des, gritaron como Lady Wu. Sí.
1: Por eso dijiste las dos. Nuestro lado femenino, ¿no?
0: Que yo siempre he sido de la idea de que...
2: ¿Cuál lado femenino? El lado machín.
0: Debemos de tener un... O sea, debemos de tener un equilibrio entre un lado masculino y femenino. Yo siempre he sido de la idea.
2: Oye, yo acá luego sacando la masculinidad tóxica, ¿no? ¿Cuál? Femenino, el lado machín. Pero bueno, bienvenidos a esto que es el Beat Morning. Jueves 14 de mayo, casi quincena, casi fin de semana. Y puentesote para los que van a las escuelas. Jueves, viernes, sábado, domingo y otra vez hasta el lunes regresan a clases.
0: ¿Jueves y viernes también? ¿Por qué?
2: ¿Sí?
0: ¿Por? ¿Qué está pasando
1: en
0: México?
1: ¿De qué privilegios gozan?
2: El viernes porque es día del maestro y el jueves porque pues se lo dieron a los maestros también, así como para que se prepararan para el viernes. Lit, ¿eh? Así lit.
1: Tal cual.
0: Ok, pues está bien, ¿no? Digo,
1: sí, habrá menos tráfico.
0: Somos el país que menos días libres tiene en el calendario. De los países que menos. Creo que ya no tenemos esa posición. Datamanas, lo tuyo. ¿Qué país es el que tiene menos días feriados en sus calendarios? Okay. A ver si nos puedes dar el dato.
1: Sí, claro, dame un momento y te digo.
2: Mientras, recordarles, WhatsApp 5525-631689. Si usted que nos escucha, joven, niña, niño, infante, es de los que no va a la escuela, pues compártalo para que nos dé envidia el día de hoy ya jueves, ¿no?
1: Es correcto. Y respondiendo a tu pregunta, estimado Wallace, México...
0: ¿Qué serie? Sí, respondiendo a tu cuestionamiento. Me puse en modo ira. No te pongas así, aquí es relajado.
1: Aquí es cotorreo.
0: De repente, ¿no? Te siento como muy...
1: Muy artificial.
0: Muy artificial.
1: Precisamente.
0: Ya te cambiamos el chip, ya te pusimos un
2: demasiado
0: chip.
2: Demasiado bodoquito. Intel,
0: sí.
1: Bueno, amigo, el país que tiene menos días feriados oficiales al año, curiosamente, es Estados Unidos.
0: ¿Qué?
2: No puede ser.
0: ¿Neta? No lo puedo creer.
2: Esos güeyes tienen hasta el día de la hamburguesa.
1: Exacto. Seguido por Nicaragua, Serbia, Australia, Hungría, Países Bajos, Reino Unido y México.
0: O sea, ¿México ya en qué puesto está?
1: México...
2: Top 10, ¿no?
1: Bueno, está, o sea, sí, es correcto, en el top 10.
0: Okay, sí, somos de los bien, que menos bien, vamos, días. Vamos bien, ¿eh? Vamos bien porque antes estábamos como en primeros lugares. Creo que es de aplaudir que también se tome en cuenta la situación mental de esparcimiento y familiar, no nada más chambear. Sé que somos unas auténticas máquinas de chambeo, pero, creo que está bien.
2: Mi única queja es porque esos días de asueto escolares no aplican en las chambas normales. O sea, ¿por qué nosotros en jueves y viernes no descansamos también?
1: Porque no eres admin.
2: Ay, pero alguna vez tuvimos maestros y somos maestros, de hecho, de muchos. Si no, pregúntenles a las otras estaciones.
0: ¡Oh! ¡Oh! Sí, sí.
1: Qué buena, ¿eh?
0: Sí. Déjeme estrechar su mano, por favor.
2: Qué amable.
0: Estoy estrechando la mano de este... No,
2: ya caballero. Me gané la quincena y el bono, ¿verdad?
0: Ya.
1: Es más, hoy por sales dos. Temprano, ¿no?
2: Bueno, ¿qué celebramos el día de hoy, mi querido?
1: Rápidamente, hoy celebramos el Día Continental del Seguro, amigo. Dedicado a concientizar sobre la protección civil y patrimonial.
0: Ok.
1: Es buen momento para asegurar el coche... La casa.
0: De vida, un seguro de vida.
1: Seguro de vida,
0: siempre,
1: tu propia vida.
0: De verdad, de verdad.
1: Claro. También el Día de la Manicura, celebrado en diversos países de América Latina. Digo, para las mujeres, ¿no?
0: ¿Qué? Yo me hago manicure.
1: ¿Tú también?
0: No, nada más es para mujer. Manicure y pedicure. No, no es cierto, pero pero Rubén sí.
1: Sí. Sí, sí, sí.
2: Fíjate, el pedicure sí, porque las uñas de los dedos gordos, si no las cortas bien, se entierran.
0: Se encarnan.
1: Se encarnan, es verdad.
0: Se encarnan y...
2: Entonces sí o sí hay que ir con el pedicurista. Sí.
1: Pues muchas felicidades a todos los manicuristas y pedicuristas que nos escuchan.
2: Con
1: y
2: el,
1: por
2: patólogo.
1: Último,
0: el patólogo. Yo tengo que reconocer, espero que nadie esté escuchando, bueno, que alguien escuche esto. Yo iba con una patóloga porque me gustaba. Y ya después empezamos a salir. Hace muchos años. Pero iba con una patóloga que... Sí, cómo no.
2: Oye, y te decía qué bonitos pies tienes, ¿no?
0: Sí.
2: Ahí tenía fijación con los pies.
0: Bueno, ya. ¿Qué más?
1: Último. Hoy es el día de bailar como gallina en Estados Unidos.
2: ¡Oh, gallinazo! Como...
0: El de no, Paco Stanley, ¿no? Pero más bien bailan el bueno,
2: pajaritos a volar.
0: No, hombre, Rataman, cada día me sorprendes más con tus datos, ¿eh?
1: Pues es lo que hay.
0: Eres digno representante de este programa. No, no, no. Estoy siendo sincero. De verdad, eres digno hijo de papi y mami. Bueno, de papitos.
1: De papitos. Muy bien.
2: Bueno, vamos a arrancar con la música. Ghostbusters, Funky House Music. Ya entrando en este sabor como de viernes y de fin de semana. Así arrancamos el Beat Morning aquí en Beat 100.9, Chavo Music.

0: Tom Brown y Stuart Price, se llama Give Me House en este remix de Crazy Visa aquí en el Beat Morning en Beat 100.9 Total Music. Amigues,
1: ¿qué pasó?
0: O sea, no sé, se te puede inundar la casa, por ejemplo, ¿no? Se te puede inundar, bueno, aquí en la Ciudad de México, una calle, una avenida, pero ¿un avión?
2: ¿Cómo?
1: ¿Un avión?
0: Sí, sí, sí.
2: Igual y fue un avión que hizo acuatizaje, puede ser.
0: Sí, no, sí, no, sí. No. Iba volando, de hecho. De hecho. Pero bueno, todo fue culpa de un pasajero que intentó lavarse las manos y sin querer inundó la cabina del avión y provocó un aterrizaje no previsto. Okay. Aunque no lo crean, esto ocurrió esta semana. Un pasajero de un avión, Superjet 100 de la aerolínea rusa Red Wings, provocó una inundación a bordo, lo que obligó a este avión a regresar a Moscú, desde donde había despegado poco antes con destino a Georgia, obviamente en Rusia, por supuesto. Y bueno, lo que pasó es que este güey entró al baño y pues de manera decente y correcta, pues después de hacer sus necesidades, decidió lavarse las manos. Nada más que apretó con más fuerza o movió con más fuerza de la normal la llave del grifo y sopas, que comienza a salir el agua.
2: No, no te lo puedo creer. Evidentemente, pues aterrizaje de emergencia. No sé si considerarlo un accidente, al ser considerado como un accidente, no arrestaron al pasajero. Pero, en teoría, según las leyes de la aeronáutica, corríjanme pilotos, según yo, si un pasajero provoca un desperfecto que ocasione un aterrizaje forzoso, tiene que ser detenido al menos por un tiempo determinado.
0: Sí, bueno, eso parece que ocurrió con este güey, porque pues tras el aterrizaje previsto, lo arrestaron y ahora, según estimaciones, tendrá que pagar aproximadamente unos $13,600, que es el costo de la reparación, porque pues, obviamente inundó toda la parte del área de servicio ubicada en la cola del avión, ¿no? En la parte de atrás, donde generalmente van los aeromozos y aeromozas, ¿no?
1: Sí.
0: Okay. Sobrecargos.
1: O sea, básicamente me imagino a un ruso, acá todo voluptuoso, ¿no? Apretando un poquito de más el grifo y ya con eso, ya despídete de $13,000, no bueno.
0: Llegó el momento de abrir la llave y ¡pum! ¡No! Y tómala, barbón. Sí, sí, sí.
1: Le hace falta ver más.
2: Le hace falta ser más delicado, es lo que les decía. No, así luego los hombres somos ¡unga, unga! Entonces, pues por eso. Pero bueno.
0: Bueno, música. Disco Cherry de Purple Disco Machine. Por cierto, está en el Beat 10. Voten por ella en la sección Beat 10 de beatdigital.mx. Y bueno, escuchemos aquí en el Beat Morning.

0: con este llamado Selecta aquí en el Beat Morning en Beat 100.9 de Total Music.
1: Oigan, amigos, del 1 al 10, que me podrían decir.
0: 11.
1: ¿Qué tanto les cae bien Bill Gates?
2: Hoy me estás cayendo, pero increíble.
0: Gracias. Desayuné payaso el día de hoy.
2: Déjame estrechar nuevamente tu mano, gracias. Así para la foto, así.
1: Se desayunó sus clown flakes, ¿no?
0: Sí. Muy bien. Justo. Muy bien. Ah, mira, le salió bien también clown flakes. Muy bien, muy bien. Hoy venimos inspirados, ¿eh?
2: Andan, pero con todo.
0: Es que sí.
1: Es día de eso. No, pero bueno, regresando al tema, ¿cuánto les cae bien del 1 al 10 Bill Gates?
2: Bill Gates, personaje polémico, personaje que tiene que ver con la tecnología, que tiene que ver con una empresa de las empresas más grandes del mundo, que hay teorías de conspiración alrededor de Bill Gates. Entonces yo te diría que últimamente, y por aparecer en los archivos Epstein, a mí dejó de caerme de un 8.5 a un 5, güey.
0: Uy. Yo entro también en el 5, pero por más bien por Mucio, ¿no? El güey así del
1: Sí.
0: Engañaba a su mujer, no sé cuántas.
2: Sí, exacto. Sí. Exacto, sí. Cayó de mi gracia.
1: Bueno, pues hoy les va a caer peor, amigos.
0: ¿Por qué?
2: Bueno.
1: ¿Vieron en algún momento una conferencia muy controversial de este señor cuando abre un frasco de mosquitos de malaria? ¿Que tenían malaria?
2: Ah, claro.
1: ¿Se acuerdan? Hace
2: de
1: unos
2: los experimentos
1: años.
2: De los mosquitos que les. Bueno, que una de sus empresas.
1: Exacto.
2: Estaba investigando o estaba más bien experimentando con estos mosquitos para crear enfermedades y, según esto, las vacunas.
1: Exactamente. Bueno, pues esto es cierto. O sea, a día de hoy sigue siendo cierto. Resulta que en Medellín.

0: Medellín, Colombia, hay una fábrica de mosquitos, y es la más grande del mundo, vinculada al World Mosquito Program y financiada en parte por la fundación de Bill Gates. Ahí se producen alrededor de 40 millones de mosquitos por semana, pero no son liberados al azar, sino son mosquitos pues con una bacteria natural que reduce su capacidad para transmitir enfermedades como el dengue, el zika, la zika, la chingonguña, etcétera, etcétera.
1: ¿La qué? ¿La chingué? Sí, ya vámonos todos a la chingonguña.
0: La chingonguña.
1: Ah, ok.
2: ¿La qué?
0: La chingonguña.
1: ¿Es chingonguña?
0: Sí.
1: ¿No es chikunguña?
0: Ah, es correcto, es con K.
1: Ah, yo dije todo este tiempo... Y el comercial, porque había un comerciante, ¿cuál
0: sí,
1: flaco?
0: Sí, sí, una campaña.
1: Chikunguña.
0: Sí, sí, sí. Y bueno, pues aunque suene extraño, el objetivo no es crear una plaga, sino reemplazar gradualmente a estos mosquitos transmisores de enfermedades por una población con menor capacidad para propagar los virus. Aunque la gente dice, nah, no creo que Bill Gates sea demasiado bonachón como para tener una fundación dedicada a esto. Y como bien decían, ¿no? No buscarle pues una ventaja comercial, ¿no? Una ventaja financiera. Entonces, pues, se ha investigado bien y dicen que pues esto es como un elefante blanco, amigos.
1: Ok.
2: Ok. Pues,
1: algún día sabremos qué plan conspiranoico tiene Bill Gates.
0: Bueno. Sí, pero hoy es un buen motivo para seguir cayéndole mal a Bill Gates.
2: Bueno, pues, así las cosas. Vamos a lo que sigue.
1: Aquí en Mid Morning en Bits y Mundo 9.
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0: Este es el disco Girls y The Group Sensation, se llama The Ibiza Hangover.
1: Órale, ¿cómo será una cruda en Ibiza?
2: Uy, pues muy sabrosa, ¿no?
1: Puede ser.
2: Yo quiero vivir ese sueño, señor Poole. ¿Sabes que nunca he estado en ese estado en Ibiza?
1: No.
2: O sea, creo que yo nada más llegué a Ibiza, fue un evento y me regresé. O sea, no hice nada.
1: El, de pisa y corre.
2: De pisa y corre.
3: El perfect totalmente. Travel, ¿no? Creo que así le llaman en Ibiza. Que nada más llegas un día y en la noche, en la madrugada te vas.
2: Sí, tal cual.
3: Ok.
0: Bueno, hablando de otros temas. Oigan, retiran chocolates del mercado que levantaban el ánimo de más.
2: ¿Por? Sí, había chocolates. Es que ya venden esos chocolates que traen como Viagra o alguna sustancia para poner feliz ahí a la lombriz. O sea, pero ya los venden tal cual con ese concepto. Chocolates, sí. E incluso hasta hay una versión femenina.
0: Sí, sí, sí. El problema, según esta nota, es que esta marca de chocolates, a pesar de que tenía referencias sexuales, pues no anunciaba en el paquete que traía Viagra. Y eso, pues, es ilegal. Entonces, autoridades sanitarias en Estados Unidos ya retiraron urgentemente todo el lote de estos chocolates para que, pues, la gente no termine. Es que, digo, si no te avisan y a lo mejor eres alérgico o te hace daño ese tipo de medicamentos, pues te puede ir muy mal,
2: sí,
0: ¿no?
2: Claro. Sí, hay personas que son, pues, tal cual, alérgicas al Viagra.
3: No, y está obligado que debería decir que lleva, ¿no? Digo yo.
0: Oye, pero me encanta el nombre de los dos chocolates. Uno se llama Gold Lion Chocolate.
2: Me gusta.
0: Y el otro es Elon Sex Chocolate. Me encanta.
2: Me gustan los nombres.
0: Sí, sí.
2: Buena
0: sí.
2: Mercadotecnia.
0: Sí, sí, sí. Entonces, pues bueno, si andan buscando, como dice Wallace, poner feliz a la lombriz, pues ya también pueden comprar chocolates entonces. Qué buena noticia, ¿no? Digo, antes era la pastilla azul y ya, ¿no? Pero pues ahora ya hasta en chocolates te la ponen.
2: Sí, sí, totalmente.
0: Oye, así, no lo sé, o sea, me lo contó alguien, ¿no? Me lo contó mi vecino, el amigo de un vecino.
3: Es para una tarea, ¿no?
0: Es para una tarea.
2: Bueno, pues, ¿qué les digo?
0: Bueno, así las cosas en esto que es el Beat Morning. Vamos a esto por lo pronto, aquí en Beat 100.9 Charles Music.
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1: Siete de la mañana con 23 minutos, 7 con 23. Escuchamos el tema de Baby Yoda. El tema de Mandalorian y Baby Yoda.
2: Alguien tuvo ansiedad.
1: En un remix de Boys Noise.
2: Oye, que ya se estrena la película el 22 de mayo.
1: Ya.
2: Y entonces, pues estamos con el hype a todo, con The Mandalorian and Grogu.
1: Exactamente, que déjame. Yo al principio, y se los dije a los dos, no tenía ningún tipo de expectativa. No sé si me dio FOMO el hecho de ver a Pedro Pascal en CCXP,
3: a Jon Favreau,
1: sí. El hecho de que llevaran el animatrónico, como que muchas situaciones alrededor. Es ahorita la película que más estoy esperando, pues prácticamente de lo que resta del año.
3: Sin duda.
1: Si me preguntas qué otra película esperas, no sé ni decirte que se estrena este año, más que The Mandalorian y Baby Yoda.
3: Estoy muy de acuerdo. Y de hecho, para los afortunados que estuvieron en CCXP, en esa conferencia, vieron los primeros 10 minutos de la película y salieron hypeados, amigos. Salieron impresionantemente felices de verlo.
1: Sí, que es como que ese último deseo que busca un fan de Star Wars.
3: Claro.
1: Creo que va a ser mucho fanservice, creo, porque para mí la serie ha tenido bastante fanservice, pero yo no estoy para nada en contra del fanservice, al contrario, lo agradezco.
3: Lo amamos, definitivamente.
1: Lo amamos, pero bueno, ya estamos en las calles de la Ciudad de México transmitiendo este programa porque queremos que tengan su sticker oficial de Bit 100.9. Así es que prácticamente para que nos ubiquen, estamos a un costado de Parque México.
2: Es correcto, aquí en la zona, pues ya saben, es prácticamente zona centro de la Ciudad de México, aquí en la Condesa, y pues nada, aquí los esperamos para que vengan y se lleven su sticker, y pues alguna otra cosilla, ¿no, amigo?
1: Sí, tenemos todavía sí, correas para el celular, que están bien chidas, que nunca se habían hecho, entonces...
2: Traemos striptease.
1: Así es que queremos entregarles, pegarles esa calcomanía directamente en su auto, así es que todos los que nos van escuchando en su auto en estos momentos, aquí los esperamos en la zona de la Condesa, justamente a un costado de Parque México, para que nos ubiquen. Estamos en... ¿Qué calle, mi querido Panda? Michoacán... y México, Avenida México, ¿no? Michoacán y Avenida México, justamente antes de esa esquina. Michoacán y Avenida México.
2: Aquí junto a las carnitas La Michoacana, junto a la nevería La Michoacana, ¿no?
1: No. Estamos justamente enfrente del hotel que se llama igual que el Parque México.
2: Justo enfrente, aquí los esperamos y van a ubicar la Bitman, que es obviamente característica, está toda brandeada. Y aquí estamos adentro esperándolos para que vengan por su sticker y por su correa para su teléfono celular. Obviamente estamos invitando a la gente que escucha Bit 100.9 y que escucha este programa. Así que si andan cerca de la Condesa, pues desvíense un poco. Aparte,

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0: Las 7 de la mañana con 47 minutos, 7 con 47, acabamos de escuchar a Moby con Every Time You Touch Me, que por cierto, está en el Beat 10, así que vayan a beatdigital.mx y voten en la sección de Beat 10. Está bueno el conteo, amigo. Ha habido salidas, entradas, cambios.
1: Y muchas votaciones, que eso nos gusta muchísimo, que estén votando constantemente por sus tracks y artistas favoritos. Eso siempre nos llena de vida, saber que... pues saber qué les gusta, ¿no? Prácticamente, qué es lo que más quieren escuchar.
0: Por ahí está Anima en el conteo, está también The Chainsmokers y John Summit, está obviamente Moby. En fin, vayan y chequen y voten en beatdigital.mx. Y recuerden que el Beat 10 se transmite los sábados a la 1 de la tarde. Mirro, ¿dónde estamos?
2: Estamos en este momento en el Parque México. Aquí en la alcaldía de Cuauhtémoc, cerca del centro de la ciudad. Es fácil ubicarnos por la famosísima Beat Van, muy bella. Ya saben, la camioneta de color negro con amarillo y la abejota enorme, como no. Y pues ya han llegado bastantes personas por su sticker y sus lanyards oficiales, y eso nos encanta. Ya saben que pueden tomarse fotos, pueden saludarnos, pueden decirnos lo que ustedes deseen. Y bueno, vamos a estar por acá un rato más, ¿no, mi buen Frank?
0: Es correcto, estamos aquí casi casi en la esquina de la calle México y Michoacán, justo aquí, bueno, aquí literalmente en el Parque México, amigo.
1: Avenida México y Michoacán, justamente prácticamente en la esquina aquí en Parque México, para que nos ubiquen, nos van a ubicar rápidamente, les ponemos el sticker y vámonos su lanyard y ahora sí, a trabajar, a la chambeación, a la escuela, donde tenga que ir. Aquí los esperamos.
0: En el modo chambeo. Bueno, pues aquí estamos, recuerden, Parque México, para que vengan. Mientras, rápido, quiero comentar, estaba viendo esta nota. Fíjate, digo, es una banda de rock, pero lo comento porque puede pasar en cualquier show o espectáculo. El tipo se llama Ollie Sykes y es el vocalista de la banda británica Bring Me The Horizon. Y bueno, este brother el lunes sufrió una conmoción cerebral, amigo. Y sufrió una conmoción cerebral porque alguien le aventó un teléfono celular.
1: En la emoción alguien le aventó un celular. Sí, es peligroso. O sea, un celular se puede convertir en un proyectil y puede justamente causar un accidente como este. Por eso, en muchos conciertos, pues hacen la restricción de los objetos permitidos, no permitidos. Pero, pues, ¿qué? Vamos a llegar al punto donde tendremos que prohibir los celulares.
0: Justo. Es correcto. Bueno, pues ocurrió en San Luis, en Estados Unidos, este lunes pasado. De hecho, está el video donde le avientan el teléfono, le pega, y pues él con el micrófono dice: ¿quién me acaba de lanzar un teléfono a la cabeza, maldito imbécil? Y ya luego, obviamente, en redes sociales dice que pues el golpe le provocó una conmoción cerebral, leve, pero al final conmoción cerebral, y que pues iba a tener que ser revisado por médicos. Pero sí, hay que tener mucho cuidado, luego nos gana el fanatismo y pensamos que son de goma, pero pues no, o sea, nuestras estrellas también son seres humanos, ¿no?
2: Es lo que te iba a decir, además, ¿por qué un teléfono? Pudiendo aventar, no sé, algún regalo que hayas hecho tú, ¿no? Algunos muñecos como es aquí tradicional en México.
1: Exactamente, el muñeco tradicional aquí en México.
2: A menos que esa persona haya tenido mucho dinero como para malgastarlo así, porque definitivamente se iba a romper.
1: Pues yo creo que le ganó la emoción. Yo creo que más bien le ganó la emoción.
2: Pero qué mala idea.
1: Pero fíjate que muchos eventos de música electrónica ya están baneando los teléfonos. Y mira, una doble causa, ¿no? El que... te baneó el teléfono para que disfrutes de la música. Pero y agradas al artista. Así es que bueno.
0: Bueno, 7:51, recuerden, seguimos aquí en el Parque México. Vamos a esto por lo pronto aquí en el Beat Morning en Beat 100.9, Charles Music.
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1: 8 de la mañana con 22 minutos, 8 con 22. Seguimos transmitiendo el programa desde las calles de la Ciudad de México, el Beat Morning más cerca de ustedes. Así es que nos ubican en Avenida México, esquina con Michoacán, aquí al lado de Parque México, en La Condesa.
2: Exactamente, de hecho tenemos aquí un par de vehículos. A ver, ven. Ven tú y Antonio, te llamas Antonio, ¿no? ¿O cómo te? Ven.
1: Ya le voy a hacer la pregunta incómoda de ¿por qué no has llegado al trabajo?
2: Exacto.
1: ¿Por qué estás perdido?
2: Ya de hecho llegó alguien más, mira, también acerca, sí, ya se nos juntó.
1: Ya se nos juntó la chamba.
2: ¿Cómo te llamas?
3: Ulises.
2: Ulises, ¿de dónde vienes, Ulises?
3: De aquí de Santa Fe.
2: Oye, ¿y por qué eres tan irresponsable como para desviarte del trabajo y venir a vernos?
3: Porque es más importante venir.
2: ¡Ay, qué bonito! Y acá tenemos...
1: Déjame estrechar la mano de ese caballero, por
2: Antonio,
1: favor.
2: Tú también, me imagino que vas para el trabajo, ¿verdad?
4: Sí, no, yo vengo de mi squad, pero vengo a dejar a mi hija aquí, Álvaro Obregón, a la guardería, y trabajo aquí en el Metropolitano, Metro Chilpancingo, o sea, me quedo de paso, no me desvié.
2: Ah, súper.
1: Oye.
4: Responsable también, pero...
1: Oye, dice que vino a dejar a la niña a la guardería. Yo vi que tenía como más de 27 años. ¿Qué pasó?
2: A la guardería.
1: A la guardería.
4: Venimos a enseñarle cosas didácticas.
2: Oye, gracias por venir.
4: No, gracias. Yo pensé que ya se habían ido, pasó y me asomé y le tuve que dar.
2: ¿A quién andamos? ¿A quién
1: andamos? No, no, no, aquí seguimos.
2: A ver, acércate, porque se nos juntó la chamba. ¿Te llamas?
3: Luis.
2: Luis, ¿tú de dónde vienes, Luis?
3: De Cuautitlán Izcalli.
2: ¿Vienes desde Cuautitlán Izcalli? No, un aplauso para este
1: sí,
2: caballero.
1: Sí, también.
2: Cuautitlán Izcalli, ¿te hiciste qué? ¿Como 40 minutos, una hora?
3: A dos calles.
2: No. Dijiste paso.
3: A huevo, sí. Sí.
1: Oye, ¿no? Imagínate, imagínate, viene desde Cuautitlán y ya que iba llegando, ya cambiamos el punto. ¡Ah!
2: No, ya nos vamos.
1: No, ya nos vamos. Oigan, importante, le estamos dando stickers, estamos dando lanyards, pero también tenemos boletos para el Pet Fest en Campo Marte 23 y 24 de mayo. Estos boletos son para niños. O sea, para todos aquellos que tengan a las criaturas y quieran ir a Pet Fest, ahorita les damos boletos para el Pet Fest 23 y 24 de mayo.
2: Ya solamente pagan los adultos, ¿no?
1: Exactamente. Ah, pues pero chido, ya les ahorramos el boleto de la criatura. Por ejemplo, aquí que trajo a la criatura de 25 a la guardería, pues sí, ahí estás. Sí. Te ahorras, ¿eh? Para totote.
4: Sí, no, ¿cómo no?
2: Oigan, chicos, pues gracias por venir, de verdad, un placer.
4: Muchas gracias por estar y por esperarnos. Sí, veníamos presionados por el tráfico.
2: Ya nos íbamos a desayunar.
1: No,
2: es cierto, no, para nada, aquí estamos. Gracias, de verdad.
4: No, muchas gracias.
2: Y bueno, aquí estamos hasta, bueno, en un rato más. Recuerden, esta calle de México y esquina con Michoacán, ¿no?
1: Exactamente. Aquí en La Condesa, a un costado de Parque México. Así es que, vamos a lo que sigue, aquí en Bit 100.9.
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0: 8 de la mañana con 48 minutos, acabamos de escuchar de Cassius la canción de Dance On y estamos transmitiendo en las calles de la Ciudad de México el día de hoy aquí en la Colonia Condesa. Estamos justo a un lado del Parque México, sobre la calle México y casi esquina con la calle de Michoacán.
1: Así es, en México y Michoacán, aquí en la Colonia Condesa, como bien mencionas, a un costado de Parque México, muy cerca de la plaza, como que está aquí en Parque México, donde han hecho conciertos. ¿Te acuerdas que aquí una vez estuvo el Art Car del Mayan Warrior?
0: Sí, de hecho.
1: Para un EDC, para una edición de EDC, aquí estuvo.
0: Y aquí hemos hecho una gran cantidad de activaciones también y todo.
1: Exactamente, es como que una zona muy céntrica. Y gracias a todos los que han llegado con nosotros y han llegado por su lanyard y su sticker oficial.
0: Sí, mucha gente que nos ha dejado pegar la deja en sus vehículos, así que pues andamos, como dicen por ahí, polinizando esta Ciudad de México.
1: Oye,
0: con los coches.
1: Hablando del tema que tocábamos de lo de los teléfonos, justo estábamos viendo que los eventos libres de teléfonos, sobre todo en la música electrónica, han aumentado, échenle,
2: un 50%.
1: Pero lejísimos, un 567%. No. Desde 2024 a nivel mundial.
2: 500%.
1: 500%, arriba del 500%. Wow. Esto evidentemente, mucho en Europa, hay mucho evento de música electrónica, y el lema, o sea, el lema ya de esta campaña para no llevar o banear los teléfonos celulares es Forget the phone, it's time to dance. Olvide el teléfono, es tiempo de bailar.
2: Claro, hace mucho sentido. Que de hecho en México también se ha visto en algunos eventos.
1: Sí, sí,
2: recuerdo
1: sí.
2: Uno que se hizo por Santa Fe, que era una experiencia inmersiva de Circle, que llegaba por primera vez, y no permitían los teléfonos, y realmente era una restricción importante, ¿eh? Si sacas tu teléfono, te multamos.
1: Bueno, hay antros, por ejemplo, bueno, hay clubs como por ejemplo el Bergen en Alemania, donde ahí te ponen stickers, no lo puedes sacar, ven que lo sacas y es así de vámonos para afuera. Justamente esta tendencia, según Eventbrite, ha sido más en Reino Unido y Estados Unidos. Por ejemplo, en tan solo los primeros 3 meses de este año, estos eventos alcanzaron más de un tercio del volumen global del 2025. O sea que sí está siendo una tendencia y pues deberíamos hacer uno. Es más, hoy voy a proponer un evento no a los celulares.
0: Sin teléfonos celulares. No, y además los DJs también ya de repente son reacios a esto de los teléfonos celulares. Por ahí tenemos, por ejemplo, un video en nuestras redes sociales de Hugel en Coachella, de una morra que se le acerca, de estas que tiene atrás generalmente, para intentar sacarse una selfie y la batea, pero feo y duro, ¿no? O también por ahí DJs como Solomon y algunos otros que de repente le arrebatan el teléfono a la gente cuando están sacando video y lo avientan, ¿no?
2: De hecho, exacto. También me estoy acordando de Bob Sinclair cuando en una noche, creo que fue el año pasado, así al borde del llanto diciendo ¿qué le hicieron a la música electrónica? La escena está muriendo, todo el mundo con sus teléfonos y nadie baila. Eso pasó en Ibiza y sí se le vio bastante preocupado. Entonces, ahora que están estas restricciones, pues que nos cuenten qué opinan, ¿no, amigo? En el grupo.
1: Sí, exactamente. Platíquenos ahí a través del grupo de WhatsApp. ¿Qué opinan? ¿Se animarían a ir a un evento sin celular? Platíquenos ahí en el grupo de WhatsApp. Y bueno, son las 8:53.
0: Vamos a esto aquí en el Beat Morning. Recuerden, estamos aquí en el Parque México, en la Colonia Condesa. Los esperamos.
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0: 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Presenta. 9 de la mañana con 23 minutos, 9 con 23.
1: Amigos, fíjense que estoy leyendo, para todos aquellos que son fanáticos de París y de la Torre Eiffel, esto les puede interesar. Claro, si tienen dinero, mucho dinero, porque va a salir a subasta un trozo de la Torre Eiffel.
0: Ok, supongo que de las remodelaciones que hicieron ahora con el... ¿con qué fue? Con los Juegos Olímpicos, que hicieron ahí remodelaciones, ¿no?
1: Pues no lo sé si de ahí salió, pero vaya, sí es un fragmento de la Torre Eiffel. Se trata de 14 escalones que dan una altura de 2 metros con 75 centímetros, que podrían conectar, por ejemplo, dos plantas de una casa de la persona afortunada que las compre, o simplemente decorar una estancia o jardín a modo de escultura. Estas escaleras datan del año de 1889, fecha en la que tuvieron lugar las exposiciones universales a finales del siglo XIX, cuyo máximo símbolo de modernidad fue justamente la Torre Eiffel. Y no se imaginan el precio de salida.
0: No, pues ya con eso me dijiste todo. No nos imaginamos, es mucho dinero.
1: Muchísimo dinero. Mucho dinero. El precio de salida, $150,000 por estos 2 metros y 75 centímetros o 14 escalones de la Torre Eiffel, como quieran.
0: Pues es que si nos ponemos estrictos, o sea, es... historia pura, o sea, podrías tener en tu casa historia pura. No se me hace tan descabellado el precio. No lo pagaría, no sé si teniendo el dinero, digo, sí, sí los compro.
2: Es lo que iba a decir, o sea, en el programa hemos tenido estas charlas de subastas que son ridículamente caras y ridículas por sí solas, ¿no? Entonces, tener un pedazo de un monumento histórico a ese precio, creo que no se me hace, como bien dice Wallace, nada mal. Y bueno, cabe recalcar que esta escalera de caracol se retiró por completo en 1983 para cumplir con las normativas de seguridad e instalar un moderno ascensor entre los niveles superiores, y pues más valor tiene todavía, ¿no?
0: Pues sí, mucho, mucho valor. Así es que, pues quien se las gane, seguramente el precio de salida, pues será un anecdotario, porque seguramente va a ser mucho más costosas estas escaleras. O sea, el precio final va a ser mucho más alto.
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0: Las 9:47 de la mañana, 9:47 de la mañana. Esto es el Beat Morning, transmitiendo literalmente desde las calles de la Ciudad de México en este, pues ya, jueves. Jueves, casi viernes, y jueves también de quincena para muchos.
1: Es verdad, eso va a hacer que el tráfico el día de hoy en la Ciudad de México pueda aumentar drásticamente. Así es que tomen sus precauciones y no sé si el día de hoy tenemos como alta probabilidad de lluvia. Según yo, no. El día de hoy no hay tanta probabilidad de lluvia. De hecho, sí, 1%, lo que es hoy y mañana. Así es que aprovechen que pues parece que no va a llover. Porque a partir del sábado y hasta el miércoles se pronostica tormenta electrónica.
2: Eso, de hecho se ve el cielo bastante despejado, cosa que da gusto después de unos días de, pues bueno, el cielo nublado y demás. Y disfruten entonces lo que queda de este programa, amigo.
1: Sí, claro, y sobre todo disfruten del clima, del exacto, clima, de la buena música. Este, ya se vale, es jueves de chill, entonces.
2: De hecho, están disfrutando por el grupo las personas que pasaron a saludarnos. Ya están presumiendo sus stickers en sus coches. Algunos otros los pegaron en su computadora en la oficina. En fin, causando FOMO en el grupo, ¿eh? Así nos gusta.
1: Eso es todo. Causar FOMO es nuestra pasión.
2: Es correcto. Y bueno, pues, ya nos vamos, ¿no?
1: Sí, ya despedimos este programa, mi querido Frank. Muchas gracias, amigo. Este, invítalos a que se queden en break y que te escuchen hoy a las 6 de la tarde en el lado más fucking awesome de la radio.
0: Exactamente, recuerden, break a partir de las 10 de la mañana, a las 12 del día los random, a las 4 de la tarde drop con Edith y Samna, y a las 6 de la tarde yo los espero con el lado F. Y por ahora, que tengan un excelente jueves y mañana otra vez aquí en punto de las 6 de la mañana. Gracias a Manolo en la parte de la producción y operación de este espacio, y acá en la unidad móvil, gracias al Pandita, que por cierto viene manejando y no lo distraemos para que no nos pase nada. Cuídense, bye, adiós.
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4: El gobierno de Japón intenta hackear a los ciudadanos de ese país para comprobar si tienen dispositivos seguros en sus hogares. El objetivo, según el gobierno, es combatir los problemas de ciberseguridad que vienen escalando en el último tiempo. El organismo encargado de llevar adelante dicha tarea será el Instituto Nacional de Tecnología, que se encuentra bajo la supervisión del Ministerio de Asuntos Internos y Comunicaciones. Aunque podría ser una buena causa, millones de ciudadanos ya se han quejado amargamente acerca de esta situación. El organismo va a intentar ingresar en routers, webcams y otros dispositivos de la gente para ver si son vulnerables. Se estima que el 54% de los ciberataques están dirigidos a dispositivos de Internet de las cosas. Aquellos usuarios cuyos equipos logren ser vulnerados serán contactados por el gobierno para que estén al tanto del riesgo que corren sus datos y que tomen medidas para reforzar sus sistemas de seguridad. No vayan a creer que el gobierno japonés se va a quedar con esos datos. No, para nada. 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
5: BBC Radio One Dance X convoca a Rudimental para un set exclusivo en Ibiza. El Iconic Festival BBC Radio One Dance X en Ibiza anunció un set exclusivo de Rudimental, manteniendo viva la tradición de traer sonidos underground y momentazos en la isla que han definido la cultura rave por décadas.
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0: Adam Richard Wiles, mejor conocido como Calvin Harris, con este track llamado Satisfy, en el inicio de las 4 horas más aleatorias de Beat 10.9 Random con André y su camarada Negro Salcedo.
1: O Negro Salcedo
0: y su camarada André. Amigo, jueves de... Combo Breaker. Qué rico.
1: Sí, no, definitivamente creo que de todos los días laborales, el jueves de... Combo Breaker. Y el viernes son mis días favoritos.
0: Ah, claro, porque mañana, amigo, los Random Bodies salimos a polinizar la Ciudad de México.
1: Oh, yeah.
0: Saldremos ahí a... al Parque Hundido.
1: Así es, amigo.
0: Y después ahí los alrededores de Plaza Universidad.
1: Así es,
0: Colonia,
1: amigo.
0: Colonia del Valle.
1: Perfectamente sabes la ubicación.
0: Perfectamente la conoces.
1: Pero a cada día su problema, dirían algunos, porque antes que nada, hoy es jueves de...
0: No, porque puso cara de...
1: Sí, de no ahorita, no me digan eso. Exactamente, porque terminando el lado F, el lado más fuckboy de Frank en vivo. Oh yeah. Los estoy viendo. Sí, sí,
0: al
1: sí.
0: Terminar el lado F, el de fuckboy del Frank en vivo. Los Dirty Beats con su camada Negro Salcedo. Sí, hoy tocan Dirty Beats.
1: Amigo, ¿qué nos espera la sesión de Dirty Beats del día de hoy?
0: ¿Qué nos espera ganarle al Pachuca? Ah, no, ¿no preguntabas eso?
1: Oh. Oh, qué bueno. No. Fíjate que hay algo que te quiero preguntar desde hace tiempo.
0: ¿Qué, amigo?
1: Y no me he dado la tarea de preguntarte. Si a los ver. Dirty Beats, que uh-huh. obviamente es el momento más oscuro de Beat 100.9,
0: así es,
1: pudieran tomar el control de una noche en algún lugar, uh-huh. ¿qué lugar escogería el Negro Salcedo para los Dirty Beats?
0: Te lo contesto más tarde, porque lo que necesitamos es que vayan a beatdigital.mx, porque ahí están concentradas todas las redes sociales, amigo. ¿Cuáles son?
1: Es Facebook, Instagram, TikTok y Twitch, @beat1009fm.
0: Twitter,
1: @vidoficial.
0: YouTube,
1: @vid1009fmoficial.
0: El correo electrónico, que es importantísimo,
1: bit@nrm.com.mx.
0: Y esas manos mágicas, Mark Cox, para el teléfono en cabina 5551661009. Y nuestro canal de difusión de mensajería instantánea. ¡Hey! ¡Hey! 55-25-63-16-89. Hoy les pedimos que prepararan sus respuestas. Jueves de salir, facturar, series o sueño acumulado. ¿Quién fue el primero, amigo?
1: El primero, Enrique Caligrafía Perfecta Tecla, que dice: buenas tardes, comunidad random. Jueves de... reventar las bocinas en el trabajo. Por favor, deleítenos con esos tracks que solo ustedes saben. Caballeros del Beat, saludos.
0: Paquito Jones, buen jueves de... Combo Breaker. André Negrito, excelente jueves. Dice que nos vamos de puente a cuerna. ¿Te vas tú?
1: Se va de puente
0: a tú te vas. Pásala bonito.
1: Exactamente. Omay, que dice: saludos, André y Negrito Salcedo. Ahorita soleado, pero más tarde será oscuro con el jueves de... Combo Breaker. Saludos al Team Swedish, a mis queridos Maya y Gabo.
0: Miguel Ángel Flores, buenas tardes a todos. A ver, no entendiste la misión, perfecto. Chris C, hola, ¿qué pasó, community? Siempre es jueves de... Perfecto, ¿qué dice Eliu Guzmán?
1: Dice: buen jueves de... Buena transmisión, fuerte abrazo, Negrito y André y Mark Cox, picotón, abrazo a todo el chat.
0: Fabiola, WhatsApp, mi dúo Dubalín, jueves de salir a buscar chamba. Deseenme suerte, mucha suerte, los
1: mucha
0: quiero,
1: suerte.
0: Saludos.
1: Venga, así se puede. Johnny Sioni, que dice: jueves de...
0: No, ya, directo. No están pidiendo ellos el jueves de Coco Combo, están dando su
1: eso
0: respuesta.
1: Sí, ¿eh? De despeinar, aplastar y... pues, obviamente, todo menos con miedo. Buenas vibras.
0: Ay, no, ¿por qué?
1: Anda funable, el Johnny Sioni, pero pues, es su jueves, ¿no? Cada quien sabe cómo pasa el jueves, amigo.
0: Sí. ¿Quién más?
1: Por acá también tenemos a Charlie Nava que dice: jueves de salir a facturar, no queda de otra.
0: Perfecto. Arturo Gómez Jasso: hola, Random Buddies. Jueves de confiar en el de arriba, en todas las cosas. Pásenla suave y disfruten. Vientos.
1: Eso. Pues, amigo, todavía tenemos unos cuantos lugares libres en el grupo. 9 para ser específico. Uy. ¿Qué tienen que hacer?
0: Mandar un mensaje al 55 25 63 16 89. Quiero ser un random. Y que nos digan eso. Jueves de lo que ustedes quieran.
1: Correcto.
0: ¿Va?
1: Me parece perfecto, amigo. Y por eso yo creo que hay que comenzar con buena música de la mano de Ferg, Dawn y Gina, con esto que es
0: Better. Yo soy Negro Salcedo.
1: Yo soy André y escuchas Random aquí en Beat 100.9.
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0: y Hannah Boleyn con esto que es Black and Gold. Aquí en Random de Beats en .9 Total Music.
1: Bien podría ser nuestro track, le faltaría ahí una palabra.
0: Rose.
1: Rose Gold.
0: Exacto.
1: Oro, rosa y negro. Ayaja.
0: Ah, exactamente. Clapton, que... personaje.
1: Personajazo y residente de Beats en .9 que lo pueden escuchar todos los viernes.
0: Exactamente.
1: A las 4 de la tarde.
0: Qué buenas sesiones Clubcast Radio.
1: Oigan, pero ¿qué otros DJs residentes tienen? En bitdigital.mx, ahí están todo.
0: Exactamente, que aparte hemos tenido la oportunidad de entrevistar a Clapton, sí, en distintas ocasiones. Y el misterio detrás del antifaz.
1: Deja todo el misterio, el único regañado fue Wallace.
0: Sí, es cierto.
1: El único regañado.
0: Yo me acuerdo que la vez que tuve la oportunidad de entrevistarlos y nos dijeron, no se puede hacer tomas de los lados. Sí, tiene que ser completamente frontal.
1: Y yo lo entiendo.
0: Sí, claro.
1: Yo lo entiendo. Tienes que cuidar tu personaje, tienes que cuidar... O sea,
0: el concepto,
1: claro,
0: todo.
1: Todo.
0: Y yo estaba como, sí, señor Clapton.
1: Bien diría la gerencia, no bajar las manitas.
0: Exacto.
1: En este caso sería no dejar que las... ¿cómo decir? Las antenitas bajen.
0: Exacto. Voy a bajar la antenita.
1: Baja las antenitas. Oye, amigo, hoy es 14 de mayo.
0: Sí.
1: 14 de mayo. Es como si ahorita se nublara así de a esta hora. Y tu tía sería de a esta hora. Obi-Wan y Qui-Gon Jinn se estaban dando un entre con Darth Maul.
0: A esta hora Padme iba a ver a Anakin.
1: Súbele, amigo. A esta hora. A esta hora. Estaba naciendo en California. El año 1944. George Lucas, uno de los cerebros más influyentes de la cultura pop y el entretenimiento moderno, amigo. Y me atrevo a decir del 99.9% de todas las generaciones.
0: Así es, amigo. George Walton Lucas Jr., mejor conocido como George Lucas, el cual está detrás de estas franquicias, no solamente de Star Wars, que es por lo que es más conocido, sino también como Indiana Jones y obviamente fundar Lucasfilm, LucasArts y también Industrial Light and Magic, amigo.
1: Ah, pues a ver, yo creo que nuestra inteligencia artesanal debería de ser una inteligencia de método.
0: Sí.
1: Y mandarle saludos a George Lucas. ¿Cómo le mandaría saludos a George Lucas, Mark Cox?
0: Por.
1: A ver, una vez.
0: Otra vez, por favor. Por favor, a ver. Es que tiene que recargar esos circuitos,
1: venga,
0: amigo.
1: Venga.
0: Sí, se puede. Sí, se puede. Que aparte.
1: Anda emocionada nuestra inteligencia artesanal.
0: Y que de acuerdo a estos rumores, amigo, no sé si a ti ya te aparecieron, de que posiblemente regrese al universo de Star Wars.
1: Y haría falta, ¿eh?
0: Sí.
1: Haría falta, aunque Jon Favreau lo está haciendo muy bien.
0: Lo que es Jon Favreau. Y este Dave Filoni,
1: ajá.
0: Me parece que son los que han rescatado la franquicia de una forma sublime y le han dado un giro correcto a las nuevas generaciones.
1: Sí, además de que también, ya ves que el próximo 22 de mayo se viene el estreno de Mandalorian de Grogu.
0: Correcto.
1: Bueno, pues ahí Jon Favreau ha dicho, está bien que yo de 10 años, en 1977, aquel que será 25 de mayo que fue el estreno de Star Wars, pues es algo que a mí me impactó mucho. Y por lo mismo yo quiero y estoy pensando en las nuevas generaciones para que se vuelvan a enamorar de esta nueva franquicia.
0: Exactamente, y que de hecho apenas con el estreno de la serie de Maul, que es buenísima, sí, súper recomendada, le preguntaron a Dave Filoni, ¿qué diferencia hay? Y es una pregunta muy interesante, entre el concepto de Darth Maul y el concepto de Darth Vader, ¿cómo separas esa línea?
1: Sí.
0: Y él respondió de una forma espectacular, mencionó: primero tenemos que entender lo que George Lucas pensó cuando creó el eje principal de Star Wars.
1: No, yo creo que ella aplicó.
0: Que era de Darth Vader.
1: Aplicó la de... A esta hora.
0: Le mocharon las patas a Anakin.
1: Anakin estaba rostizándose.
0: Se estaba cociendo a fuego lento.
1: Oigan, pero bueno, esto es George Lucas. ¿Quién de los randoms también comparte hoy cumpleaños? Pues para felicitarlo, ¿no?
0: Exactamente.
1: A ver, venga, los queremos leer. Y por lo pronto, amigo, ¿te parece? Uy, gran track. Gran track de Dylan Nathaniel.
0: Llamado Exist.
1: Porque aquí existimos.
0: y luego resistimos.
1: Yo soy Negro de Luz.
0: Yo soy André y escuchas Random aquí en Beats 1.9.
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2: 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El legendario rapero Snoop Dogg está siendo muy prolífico en todos sus negocios. Ha presentado su propia ginebra InGogo, su reciente sencillo Nipsey Blue y además la plataforma de juegos digital Dogg. El mismo Snoop ha dicho que espera que la gente disfrute mucho de su nueva ginebra. Además, cuenta que cuando escribió en el 94 Gin and Juice, trataba de buenos sentimientos y experiencias reales que obviamente el rapero ha vivido con esta bebida. Al crear InGogo, quería darle una nueva vida a estos sentimientos con una ginebra jugosa y accesible que es suave como la Double G, aseguró Snoop Dogg. 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
2: La sección de la una de la tarde, de lunes a viernes. Este programa aleatorio se pone en un modo random. ¿Cómo es eso posible? Simplemente todos los conductores que nos vienen escuchando manden una fotografía al 55 25 63 16 89 de que así lo vienen haciendo. ¿Y qué debe de tener esa foto, amigo?
3: El nombre del track y del productor o DJ que la creó para desestresarnos.
2: Para que al final de esta hora activemos con dos pesitos a nuestra inteligencia artesanal. Exactamente así. Se selecciona el track de modo random y pues hagamos mención honorífica de ese random que nos quitó el estrés.
3: Así es, amigo. Y de este lado ya empezaron a mandar sus respectivas propuestas. Yeah. Tenemos a Carpinteiro Humberto que dice: hola, hola, máquinas del chambeo. Por fin jueves de y hoy nomino a The Chemical Brothers, Go to Keep On. Mañana nos vemos ahí en Universidad de Eso.
2: Mario y Costilla, Martin Solveig, Intoxicated.
3: Eso, dice Julio Martínez: buena tarde, Negrito y André. Propongo Space Date, pero el remix de Adam Beiro. Ok, muy bueno.
2: Ájale. New Metal Never Dies. Dice ¿qué? La de Bleeding Heart de David Vendetta, por favor.
3: Ok, Juan Martínez que dice: saludos, André Negrita y Mark Cox. Suburban Train de Tiesto. Saludos al Tour de Pulques.
2: Vico Gutiérrez. Saludos, estaría buena la de Remember Love.
3: Ok, el querido León Yannicus que dice: Zampacho, trompeta. Y la de Goya Goya.
2: Ah, y el himno universitario. Perfecto, ese ganó.
3: ¿Qué dice Mario, amigo?
2: Léelo, amigo, y ahorita leo a Elit Z.
3: Dice Mario: mi buen André y mi buen Negrito, mi propuesta para hoy es Bla Bla Bla de Armin van Buuren.
2: Alex con Z, Space Invaders de Hatiras. Muy buen track.
3: ¡Qué buen track!
2: Muy buen track.
3: O Mike con, dice: este día yo propongo la de 100% Pure Love de Crystal Waters.
2: Jair, okay. Roque Rodríguez, Vini Vici, la que sea.
3: Ok, Marlon Everett que dice: Dream of You de Shiler, por piedad, por favor.
2: Y Marcos Flores desde Alaska. Ya no nos habías escrito, Marcos. Órale. Saludos desde Alaska. Sería la de Kencraft, Zombination.
3: Muy buena.
2: Muy buena, muy buena, muy buena.
3: Ale que dice: hola, preciosos. Yo nomino cualquiera de mi querido Disco Dom en este predía del maestro.
2: Ah, okay. Mira, no pidieron Dombreski, pidieron a Disco Dom, su proyecto, exacto, alterno. También Eric dice: hola, Random, saludos para mi amada esposa Sony. Mi recomendación de Insanity of Infinity de Hernán Catane.
3: Buen track. Rayito así en mi vida entró con el meñique arriba, porque escucha, dice: claro, mis queridos Randoms, yo propongo In My Room de Yellow Claw para este calor de Querétaro, para este jueves de... Oye, creo que...
2: Jueves de...
3: Creo que es la primera vez que piden a Yellow Claw, ¿eh?
2: No, ya la han pedido.
3: ¿Sí?
2: Sí, ya la han pedido.
3: Órale.
2: Carzate Pérez, apoyo Space Invaders, buen día.
3: Ok. Mike XS que dice: a mí me encantaría poner Activate de ESL. Por cierto, qué buen rolón de James Hoor. Gracias,
2: no,
3: Mike.
2: James Hoor es garantía, es garantía. Y amigo, vamos calentando. Sigan mandando sus fotografías al 55 25 63 16 89 con el track que nos recomienden. Y
3: al momento, nosotros continuamos de la mano de Camino y Tima D.
2: Vibe check.
3: Checando la vibra.
2: Venga, tío. Yo soy Negro Salcedo.
3: Yo soy André y escuchas Random aquí en Beat 100.9.
2: Vamos, music.

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0: y Taylor Rene con esto que es Fancy Shit aquí en Random de Beat 100.9 Total Music.
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0: Ah.
1: Aquí en Random con André y Negro Salcedo. Amigo.
0: Sí,
1: voy a
0: amigo.
1: Sacar la morrayita.
0: Por favor. Otro pesito. Ok.
1: Ya
0: es mucho. Son créditos imperiales porque hoy es el cumpleaños de George Lucas.
1: Así es. Uy, excelente, excelente. Ájale, me gusta. Me gusta, amigo.
0: ¿Sí?
1: Canadá y el Reino Unido.
0: Se
1: juntos unen en esta producción de un track que me gusta porque tiene que ver mucho si son gamers o ya sea casuales o tryhards.
0: Uh-huh.
1: Está inspirado este track en uno de los juegos que a su vez este juego se inspiró en la Guerra de los Mundos.
0: Correcto.
1: ¿No? De George Wells. Pero Toshihiro Nishikado, de Taito Corporation, allá en 1978, creó un juego llamado Space Invaders.
0: Correcto. De esos primeros videojuegos que la tecnología podía ver y que efectivamente los primeros gamers nacían, amigo.
1: Así es. Y lo importante de este juego es que ahorita como conocemos el competitivo en cualquier género, ya sea shooters como Warzone, Call of Duty, etcétera, Fortnite incluso.
0: Uh-huh.
1: Este fue el primer videojuego que puso en el mapa la competición gaming.
0: Así es. Ese pequeño multiplayer para ver quién generaba más puntos después de acabar con los alienígenas y que ha sido fuente de inspiración para los juegos modernos, amigo.
1: Así es. Entonces, por allá en los años 2000, principios de los años 2000, el canadiense Hatiras se le ocurrió hacer un track para este gran, gran videojuego llamado Space Invaders. Uh-huh. Y ya por ahí del 2019, Low Stepa, el británico, dijo, le voy a hacer un remix.
0: Uh-huh.
1: Y hoy, el curador Alex con Z Van hizo esta gran recomendación que los Random Bodies dejamos para ustedes.
0: Así que van a escuchar a Hatidas y Slart John con esto que es Space Invaders.
1: En un Low Stepa en Hatidas Remix.
0: Para que lo escuches en el modo random.
1: Yo tú eres André.
0: Y tú eres Negro Salcedo. Y escucha en el modo random. Aquí en Beats 100.9.
1: Double Music.

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4: Nissan ha presentado una innovadora tecnología que permitiría a un vehículo interpretar las ondas cerebrales del conductor para asistirlo en la conducción. Se trata de un sistema que bautizaron Brain to Vehicle y que en español se traduciría algo así como del cerebro al vehículo. Interesante. Esta tecnología que se anticipó y sobre la que se busca profundizar en la feria de Las Vegas, el CES, se ve plasmada en el desarrollo de dispositivos y algoritmos que se utilizan para entender lo que ocurre en el cerebro de un conductor. El producto con el cual se mostró las posibilidades de esta tecnología es una suerte de gorro conectado que al integrar la tecnología B2B puede leer los pensamientos del conductor en tiempo real.
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3: La sección de los jueves, Código Random. Amigo, últimamente, pues hay muchos cambios de temperatura, ¿no?
2: Así es.
3: Y uno tiende a enfermarse.
2: Uh-huh.
3: Entonces, pues ya la resistencia a los antibióticos es uno de los mayores problemas de salud del planeta. ¿Qué es un antibiótico? Son esos medicamentos potentes que combaten las infecciones bacterianas. Pero, ¿qué pasa, amigo? Cada vez hay más bacterias ¿de qué?
2: Pues hay más bacterias capaces de sobrevivir a medicamentos que antes funcionaban sin dificultad. Y mientras eso ocurre, pues obviamente la medicina y la tecnología tratan de resolver esta situación. Que seguramente ustedes han visto esas pruebas en... ¿cómo se llaman estos envases donde ponen tal cual antibiótico y una bacteria? Y se ve como unas pruebas de los 90s, principios de los 2000s. Así quitaban a la bacteria y las actuales realmente ya son poco eficientes.
3: Pero con el paso del tiempo, exactamente, desarrollar nuevos tratamientos se volvió más lento, caro y complicado.
2: Uh-huh.
3: Hasta ahora. Una posible alternativa podría surgir de algo inesperado. Mezclar veneno de alacrán con compuestos derivados del chile habanero. Y han de decir, ah, caray, ¿cómo está eso? Bueno, eso es precisamente lo que desarrolla un grupo de investigadores mexicanos. Me pongo de pie. De quienes le van a ganar al Pachuca. Ah, no es cierto. De la Universidad Nacional Autónoma de México, quienes trabajan justo en antibióticos experimentales inspirados en moléculas naturales capaces de atacar microorganismos cada vez más difíciles de eliminar.
2: Exactamente, se preguntarán cómo se está llevando a cabo esto. Pues bueno, el proyecto desarrollado en colaboración con especialistas de la Universidad de Stanford, el Instituto Nacional de Ciencias Médicas y Nutrición Salvador Subirán y otros centros de investigación, pues gracias a este trabajo, el equipo ya logró desarrollar no uno, no dos, sino tres antibióticos experimentales capaces de actuar contra bacterias resistentes a tratamientos convencionales.
3: Dos de ellos provienen del veneno del alacrán, una especie originaria de Veracruz. Bueno, el nombre es Diplocentrus melisi.
2: ¿No es el DJ, por si se lo preguntan? No, no es Diplo.
3: Oh. Bueno, no, su nombre proviene de los dinosaurios.
2: Diplodocus, uh-huh, exactamente.
3: Sí. A partir del cual el investigador Posani Postai y un equipo lograron aislar dos moléculas conocidas como benzoquinonas.
2: Exactamente. Y lo curioso es que ambas sustancias reaccionan al contacto con el aire. Una cambia a color azul y la otra a rojo. Pero lo que es realmente importante
3: es que Morfeo te las presenta, ¿no?
2: Exactamente. ¿Qué quieres curar? ¿Gastroenteritis o gripa?
3: ¿No?
2: Obviamente, la benzoquinona azul mostró resultados contra Mycobacterium tuberculosis, responsable de la tuberculosis, mientras que la roja actuó frente al Staphylococcus aureus, un microorganismo relacionado con infecciones graves como la neumonía, meningitis, septicemia o infecciones hospitalarias.
3: Ok, bueno, sumado a todo esto, los investigadores descubrieron que una de las moléculas también puede actuar contra el Acinetobacter baumani, otra bacteria conocida por su resistencia a medicamentos y su presencia frecuente en los hospitales.
2: Pero amigo, ¿cuál fue el catalizador de este experimento? Pues aunque suene a preparación de salsa para tus taquitos, el chile habanero terminó convirtiéndose en todo el antibiótico, ya que el tercer compuesto experimental surgió a partir del chile habanero, ya que los investigadores desarrollaron un antibiótico capaz de actuar contra pseudomonas, aeruginosa, una bacteria oportunista que suele afectar a pacientes con sistemas inmunológicos debilitados y que también presentan altos niveles de resistencia a tratamientos convencionales.
3: Ya tengo otro nuevo mote ahí para... Hola, pseudomona. ¿Por qué? Porque eres una bacteria oportunista. Bueno, uno de los puntos más importantes de este proyecto, las bacterias contra las que están dirigidos estos antibióticos son consideradas por la Organización Mundial de la Salud como amenazas prioritarias para la salud pública debido al crecimiento global de microorganismos resistentes. ¿Quién iba a pensar que el chile habanero y el veneno de alacrán
2: fueran a ser una gran pareja?
3: La presentación que yo haría, así ya pensando en mercadotecnia, sí. Así, salsa macha, ¿no? Si tipo salsa macha, imagínate.
2: Tu taquito combate el hambre y la tuberculosis. Pues bueno.
3: Estafilococo.
2: Se preguntarán, oye, André Negrito, y bueno, ¿para cuándo se planea poder llevar a la venta o cuál es el siguiente paso? Los tres antibióticos experimentales ya fueron patentados en México y en Sudáfrica. Sin embargo, todavía se encuentran en una fase temprana de investigación y los científicos buscan apoyo económico para realizar ensayos clínicos y que eventualmente los puedan producir a mayor escala.
3: Pues ahí está, noticias importantes, ya que involucran a la Universidad de Stanford, al Instituto Nacional de Ciencias Médicas y Nutrición Salvador Subirán y a mi alma mater, la Universidad Nacional Autónoma de México.
2: Exactamente. ¿Y qué esperamos para poder tener estos antibióticos? Pronto, pronto los podríamos tener.
3: Sí.
2: Pero lo que podemos tener en estos momentos, amigo, es buena música para combatir al aburrimiento.
3: Así es, amigo. Black Sense y Tobias Gerard.
2: Con esto que es Go.
3: Yo soy Negro Salcedo.
2: Yo soy André y escuchas Random aquí en Beat 100.9.
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0: Kids con esto que es Do It For The Girls en colaboración con Halja aquí en Random de Beat 100.9 Total Music.
1: Hazlo por las mecheches.
0: Así es, amigo. Ay, pero siendo ya las 2 de la tarde con 41 minutos, hay alguien que ha estado cocinando y no nos referimos a una salsita macha, a unos pambazos con arrachera.
1: No,
0: nos referimos a nuestro querido Joel Zimmerman, el canadiense más gruñón de Canadá, ¿no, amigo?
1: Sí, el más gruñón, el más gamer, porque también es muy gamer, uh-huh. El más atrapadrones, pues sí, ya lo dijiste, el más regañón.
0: El que le encanta discutir en redes sociales. Uh-huh. Pues, amigo, tenemos noticias de no solamente Joel Zimmerman Deadmau5, sino también de lo que sería su productora de videojuegos, amigo.
1: Chippy.
0: Sabemos que hace un par de años decidió lanzar el proyecto de Overhasly, el cual se encarga prácticamente de poder diseñar experiencias estilo videojuego. Uh-huh. Y en esta ocasión, el segundo proyecto de su estudio independiente está cambiando a Meowington's, por lo que será una travesía basada en la física a través de un terreno inexplorado.
1: Y es que compartió la noticia a través de un video en su cuenta que tiene un nuevo proyectito ahí llamado Trail and Error.
0: Exactamente, Trail and Error. Que prácticamente es el segundo proyecto de Overhasly Studios, que es el estudio independiente que Zimmerman cofundó con el veterano programador Cameron Rocky en 2025.
1: Y bueno, según su página de Steam, o la página de Steam, Trail and Error es un juego de supervivencia cooperativo de 1 a 4 jugadores, ambientado, esto me gusta, en el lejano oeste. Con una premisa de carretera y sendero que evoca la icónica ruta de Oregon.
0: Exacto, esas carretas que antes se vivían en el viejo oeste, donde iban que con sus bisontes, que con sus caballos. Seguramente era alguna película de los westerns, llegaron a ver estas carretas.
1: Que seguramente han de decir, no, pues que tenemos que empatar dos tracks, tenemos que hacer qué. No. Aquí lo que tienen que hacer es lo siguiente: los equipos transportan una carreta controlada por la física a través de terrenos inexplorados mientras lidian con la escasez de suministros, enfermedades, condiciones climáticas adversas y desastres aleatorios. Yo creo que ya para ese entonces estaría padre que incluyera un item de veneno de alacrán con salsa habanera, ¿no?
0: Con chile habanero, exactamente. Seguramente si han visto las físicas de Peak, este juego que se volvió popular hace un par de meses, es una premisa similar en físicas, pero con un objetivo diferente. Aquí también los jugadores deben administrar la comida, la salud y los recursos, mientras los contratiempos basados en la física complican el viaje.
1: Ahora, el estudio estima un periodo de desarrollo de este juego, Trail and Error, de entre 6 y 12 meses antes de su lanzamiento, ya así full a full.
0: Exactamente. Y que tiene algo que los nuevos desarrolladores independientes han optado por apostar, y se refiere al chat de proximidad. ¿Qué quiere decir esto? Sí, que en este chat de voz de proximidad se integra para capturar lo que serán las discusiones que surgen entre tus amigos. O sea, te pones tus audífonos, tu micrófono, y si en el videojuego te alejas, se escucha cómo se aleja la voz de tu personaje, sí, de tu squad. Entonces, sí, sí, eso sí lo hace un poco más divertido.
1: Pues sí, sí, sí, sí. Y también un poquito más controlable en el sentido de bullying, de malas sí, palabras.
0: Exactamente.
1: Digo, no le ha resultado a Activision, ¿no? Pero bueno.
0: Y sí, y que obviamente esta revelación consolida el creciente, pues, éxito y presencia de Zimmerman en el desarrollo de videojuegos, una carrera paralela que ha estado construyendo discretamente junto con su producción musical. Y Overhasly Studios lanzó el primer título bajo el sello The Meowington's Simulator. Obviamente esto haciendo honor al su gatito que falleció, sí, hace un tiempo.
1: Ahora bien, Deadmau5 siempre ha mostrado una fuerte conexión con el gaming y la tecnología. O sea, sí es un nerdote.
0: Uh-huh.
1: Desde, obviamente, amigo, ¿recuerdas ese DJ Hero 2?
0: Ay,
1: que fue claro, un personaje. Y también la colaboración en realidad virtual, uh-huh, con Ghosts'n DJs.
0: Exactamente. Y que de hecho lo hemos visto que una de sus últimas proezas fue mapear un controlador en un CDJ, uh-huh, como si fuera un control de videojuego para pasarse, ¿sí?, Elden Ring, ¿no?
1: Sí, sí, sí.
0: Y que aparte, híjole, el día de hoy, 14 de mayo, también hay algo exclusivo en Mao Shop, ¿no, amigo?
1: Uh-huh, así es.
0: ¿De qué se trata, amigo? Pues obviamente de esta nueva colaboración que ha sacado con los juguetes coleccionables de Funko.
1: ¡Ay!
0: El cual acaba de lanzar una nueva edición.
1: Ayer, exactamente, ayer fue, digamos, la... Bueno, lo anunciaron que hoy... Hoy sale, ¿no?
0: El preorden, exactamente, la preventa ahí en Mao Shop, en donde está su icónico casco de Deadmau5 y está sosteniendo a Meowwintons.
1: Ay, sí, es más, déjame lo veo.
0: Que es color rojo, si no me equivoco, el casco. Trae como sus pantalones de estrella, muy a lo rock and roll. Sus tenis de diferente color, que es como todo saliendo en sus últimas presentaciones.
1: Está, con su gatito.
0: Entonces, ¿ustedes armarían
1: este? Pero aparte, viene así, Deadmau5 featuring Professor Meowwintons.
0: El Professor Meowwintons.
1: Está bien bonito. Y trae unos unos Chuck Taylor, unos Converse, uno rojo y uno negro.
0: Exactamente.
1: Chamarrita de piel. Ya lo pedimos, ¿eh?
0: ¡Ah, sí!
1: De hecho.
0: Así que si quieres checar ahí el Funko edición especial, puedes checarlo en Mouse Shop, que es donde normalmente lanza toda su merchandise, amigo.
1: Y bueno, escuchemos esto del hongo infectado, Infected Mushroom.
0: Que también tienen su videojuego nuevo.
1: También.
0: De pinball. Y sí, que se ve, trae un soundtrack excelente.
1: Excelente. Esto es AI Therapist.
0: Y lo escuchas aquí en Random.
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1: 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Se le ha puesto fin a la neutralidad de la red en Estados Unidos, o al menos así lo ha decidido la Comisión Federal de Comunicaciones en aquel país. Con esta decisión se da por tierra una serie de principios establecidos durante el gobierno de Barack Obama, que buscaban que Internet fuera vista como un servicio público de libre e igual acceso, con el fin de la neutralidad a la red. Se les daba vía libre a los proveedores de Internet para que fijaran tarifas diferenciadas que controlen velocidad, calidad de accesos y disponibilidad de contenido. Así, por ejemplo, empresas como Comcast, Verizon o AT&T podrían bloquear contenido. No solo eso, ralentizar servicios e incluso modificar la velocidad de conexión según el sitio. De ahí que se hable de la generación de dos internets, uno de vía rápida y otro de más lenta. Con este panorama, las empresas quedan totalmente liberadas para favorecer el tráfico a sus sitios, lo cual sin dudas impactará en compañías como Netflix, Facebook, Amazon o Google, que podrían verse obligados a pagar un adicional a los proveedores de Internet para asegurarse de que su contenido llega al usuario de manera adecuada.
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0: desde Argentina, Dizip, con este llamado Pull Up, a las 3:10, aquí en Random con André y Negro Salcedo.
1: Así es, amigo, y creo que estás tanto de acuerdo tú como yo, que necesitamos un back to back de Chris Lorenzo y Dizip.
0: Sí, yo pensé que por lo menos ahí iban a ser uno, un cambio, ahí pum, sí. Pum, pum. En EDC, hablamos de EDC México y ya lo hemos externado aquí. Que estábamos así admirando a Chris Lorenzo. Terminó su sesión, su set. Y en eso cambió de estafeta. Y ahí estaba Dizip, este jovenzuelo como de 21 años. Muy joven. Chris Lorenzo como 40 minutos de que se iba y regresaba. Se iba y regresaba. Y es que se me olvidó mi CD. Y yo, ya toca con él, bro.
1: Sí, y dice, ok, supérame, bro.
0: Pero muy bien ese cambio de estafeta.
1: Así es, amigo.
0: Oye, amigo, pues de hoy es jueves de Código Random. Ya hablamos de las vacunas, de
1: los antibióticos, habanero, sí.
0: Antibióticos, etcétera, etcétera. Pero la inteligencia artificial, Marquito, no te alteres, la artesanal solamente tú, pues hay un nuevo problema.
1: Así es,
0: hay un nuevo problema de la inteligencia artificial y no son los celulares, son los juguetes para niños.
1: Correcto. Y es que hace no mucho la idea de un peluche capaz de generar respuestas a tus preguntas parecía algo, pues obviamente salido de una película como Volver al Futuro, de esas películas futuristas, ¿no? Sí. Pero hoy ya es una realidad que está llenando tiendas, marketplaces y ferias de tecnología alrededor del mundo.
0: Y es que los juguetes con inteligencia artificial se están vendiendo como, y entrecomillamos, compañeros amigables para niños. ¡Súbele! Ok, bueno. Se están vendiendo como compañeros amigables, y lo entrecomillamos, para niños desde los 3 años. Mientras cada vez... ¿Sabes qué? Cámbianos de fondo porque me distrae
1: porque
0: mucho.
1: Porque nos ponemos a bailar.
0: Sí. Y empiezo a mover así el... Empezamos a ver la chanclita, ¿no? Como nuestra estación Hermano Estéreo 100. Ándale, ahí estás bien. Bueno, entonces... Bueno, cada vez más empresas se suben al tren, al boom de la inteligencia artificial generativa. Y el problema es que la velocidad con la que están apareciendo estos productos parece ir mucho más rápido que las regulaciones, y lo hemos hablado aquí.
1: Así es. De hecho, incluso la nueva trama de Toy Story plantea esta disyuntiva de qué va a ser esa transición de que ahora los niños ya no quieren juguetes, que quieren la tablet, que quieren el juguete con inteligencia artificial. Y es que durante el 2026 esta categoría se volvió una de las más llamativas en eventos tecnológicos como el CES, el Mobile World Congress y la Feria de Juguetes y Juegos de Hong Kong.
0: Ahora bien, esta tendencia creció impulsada por herramientas que facilitan la creación de modelos de inteligencia artificial y por el llamado vibe coding, una forma más intuitiva de programar. O sea, el estar codificando, así me da la vibra de esto, ¿no? Ahí codificando.
1: Y obviamente el crecimiento de este tipo de tecnologías y de juguetes ha sido enorme.
0: Mucha.
1: Para octubre del 2025 ya existían más de 1500 empresas de juguetes con inteligencia artificial registradas en China.
0: Y la Fayuca en México.
1: Exacto. A eso súbele, yo creo que el doble.
0: Entonces,
1: ¿no?
0: 1501 empresas.
1: No, más bien allí ya serán las 3000 empresas. Ahora bien, además, el peluche inteligente Han Han de Huawei logró vender 10,000 unidades en su primer semana.
0: Digo, también Japón, una marca muy reconocida, lanzó en abril su juguete parlante, el Poketomo. Mientras que en Amazon ya aparecen productos especializados como el Follow Toy, Myriad y Miko. ¿De qué te ríes?
1: Porque tomo, porque quiero.
0: Porque tomo, porque tengo sed. Porque tengo sed.
1: Porque hace calor.
0: Porque yo guapo. Yo guapo. Bueno. Bueno, ¿quieren leer la nota completa? Vayan a vidigital.mx, porque el buen César, nuestro becario estrella, uno de los dos becarios, tres becarios estrellas, sí, se rifaron. Porque se rifaron. Vayan y denles un like y compartan la nota ahí en Vidigital, en Vidnews.
1: Y porque tenemos que seguir bailando.
0: Vamos a escuchar a Side Piece con este llamado Function.
1: Aquí en Random, yo soy Andrés.
0: Yo soy Negro Salcedo.
1: Y escuchas Beat 100.9.
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0: Dead Mouse con Wolfgang Garner, Animal Rights, pero
1: en un Western Remix, aquí en Random, el cierre de las 4 horas más aleatorias del panal, lo que ustedes conocen como Beat 100.9.
0: Yeah, amigo, whoa. Porque hoy es jueves de Combo
1: Breaker. Porque al terminar el lado más F, el lado más FBF, Fuck Boy Frank.
0: Oh yeah.
1: Sí, sí.
0: Los estoy viendo.
1: Sí, sí. Al terminar su programa con el torso aceitado.
0: Oh yeah.
1: Regreso a los Dirty Beats.
0: Yeah. Que traen el día de hoy la oscuridad.
1: Traen cosas dirty como el carácter de Joel Zimmerman. Como el carácter del negro.
0: Así
1: como el
0: es.
1: Carácter de Chris Lake.
0: Ah, cuidado.
1: Cuidado.
0: Cuídate, Max Tyler.
1: Oye, amigo, Ángel Lucifer dice: hola, saludos negros al CEO y André. Sin olvidar al resto del panel. Solo como comentario respecto a los juguetes con inteligencia artificial.
0: Uh-huh.
1: Les recuerdo que la NASA le tenía pánico a los Furby.
0: Sí.
1: En su momento, por el potencial y tecnología que tenían. Y sí, tienes toda la razón.
0: Sí.
1: Que, digo, la cual era muy avanzada para aquellos años 90, ¿no?
0: Exactamente. Y que a cada rato decían, no, es que el Furby está poseído. Y que se hacían movimientos extraños sin ningún tipo de acción física.
1: Sí.
0: Eso era lo que tenía también más de miedo de los Furbies, amigo.
1: En fin. Cristian Muro, oigan, Dúo Duvalín, si quiero ir con una vidente, ¿tengo que sacar cita? O ya sabe que voy a ir.
0: Ay, no. Ay, no.
1: Pero tiene razón.
0: No vio venir tu chiste.
1: ¿Ella o nosotros?
0: Ella sí. Ella sí. Ay, ¿sabes a quién sí nos encanta ver, amigo?
1: ¿A quién?
0: A Mark Cox detrás de los controles y de pedazón al aire de este programa. Como siempre, sí. Un honor, un placer y un privilegio contar con tu presencia el día
1: y
0: de hoy.
1: Y les recordamos que todas las redes sociales de Beat 100.9 están en bitdigital.mx.
0: Facebook, Instagram, TikTok y Twitch.
1: Arroba Beat 10. ¿Qué pasó?
0: Las ibas a encontrar como. Es decir, las encuentras como.
1: A ver,
0: otra vez desde arriba. Facebook, Instagram, TikTok y Twitch.
1: Arroba Beat 10.9 FM.
0: Twitter.
1: Arroba Beat Oficial.
0: El canal de YouTube.
1: ¿Cuál es tu? Dime.
0: Arroba Beat 10.9 FM Oficial.
1: ¿Y eso qué es importantísimo? ¿Qué es el correo electrónico?
0: Beat@nrm.com.mx.
1: Y nuestro canal de difusión de mensajería instantánea.
0: Pues,
1: 55 25 63 16 89. ¿Sabes qué hubiera estado increíble?
0: ¿Qué?
1: Vinieron los hermanos.
0: Sí.
1: Ay,
0: los OG.
1: ¿Por qué no nos invitaron a la premier?
0: Hubiera estado padre, ¿no?
1: Amigos verlos. De Oye.
0: Ay,
1: hermanos de Oye, ¿por qué no nos invitaron a la premier? ¿Por qué no?
0: Ahí sí hubiera estado padre decirles, hay que hacer el güey.
1: De hecho, ahorita que Cristian Muro nos recordó los Furbies. Ah, no, fue Ángel Lucifer.
0: Mm-hmm.
1: Me acordé del Furby que está ahorita en turno al lado. Saludos a nuestro Furby, a nuestro chafarín.
0: Ese era de los trollcitos de pelito de color.
1: Saludos al chafarín.
0: Un saludo.
1: Hola, JD. Oh,
0: amigo, nos escuchamos mañana en las calles de la Ciudad de México.
1: Recuerden, vamos a estar allá por la Colonia del Valle, vamos a estar en el Parque Hundido. A partir de las 12 del día, ¿eh?
0: Así que, ojo.
1: Y después nos vamos a mover ahí por las universidades ahí cerca.
0: Exactamente, amigo. Por lo pronto les deseamos un excelente jueves, que se la pasen bien, que las lluvias y el calor, esta combinación random, no los ataque el día de hoy.
1: Y hoy, pues,
0: ¡jueves!
1: ¡Jueves!
0: Sí, pues amigo, nos despedimos de la mano de talento mexicano.
1: Cabizbajo con este llamado.
0: Guacha.
1: Guachen esto, está muy bueno. Yo soy Negro Salcedo.
0: Yo soy André y se quedan escuchando Random aquí en Beat 100.9.
1: Todos Music.
0: Chao.
1: Bye.

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0: Y esto que escuchamos es Make You Fight a cargo de Chris Blake en colaboración con A-Trip. Yo soy Sabna, estoy con Edith. Hola, amiga.
1: Hola, ¿cómo estás?
0: Oigan, hoy tenemos muchas buenas noticias por acá en Beat 100.9 Troll Music. Y es que número uno es jueves. Nos encantan los jueves porque ya...
1: Sí, la neta,
0: ya
1: sí.
0: La semana va acabando, ya todo está más cool, más relajado, siguen los plancitos de fin de semana. Y también, además de que es jueves, tenemos un invitadazo especial el día de hoy. Él viene directamente desde Chile, es Sistek, y nos está acompañando el día de hoy. ¿Qué onda? ¿Cómo estás, Sistek?
2: Hola, todo bien acá. Super
1: todo cool, todo cool. O sea, ¿pero vienes literal desde Chile?
2: No. O sea, no.
1: Ay, yo.
0: No.
1: O sea, ¿qué tal? ¿Qué tal? Si dice, no, pues sí, llegué antier, qué sé yo, ¿no?
2: No. Estuve, ya he estado como 2 semanas en México. Estaba en Guadalajara, en Sayulita, como dando un tour por acá. Así que, pero no, vivo en Europa, así que no vine de Chile esta vez. Pero
1: wow, ¿en qué parte de Europa vives?
2: En Londres ahora.
1: No es cierto, ¿cuánto tiempo llevas viviendo en Londres?
2: Poco, como 4 meses.
1: Oye, qué hermoso. A ver, excelente. Yo tengo una duda, porque siempre, a ver, yo no he ido a Londres. Uh-huh. Pero siempre que veo de qué videos, de allá, películas, siempre como que quiere llover aunque no llueva.
2: Sí,
1: ¿eso es cierto?
2: Es mucho, sí. O sea, yo llueve mucho. En Chile es súper seco, entonces yo estoy acostumbrado a un país súper seco. Pero
1: lo
2: Londres
1: contrario.
2: Es como... A mí me... O sea, que llueva, a mí es como un desastre. O sea, no puedo salir así.
1: O sea, diario, prácticamente, ¿no? Y ahorita aquí, que digo, está medio loco el clima, pero yo siento que está riquísimo. ¿Qué te parece ahorita México?
2: Está súper rico. Hoy día especialmente está bien. O sea,
1: hoy está increíble.
0: A ver, ¿lo que más te ha gustado de este tiempo que llevas en México?
2: Uf, la comida me encanta.
1: La comida.
2: O sea,
1: ¿verdad?
2: Trato de probar Taco del Pastor donde puedo ir, a ver cuál es el mejor.
1: Eso pasa. O sea, ubicas como el mejor platillo de ese país y vas probando, ¿no? Diferentes puestos, diferentes lugares. Allá que sería como fish and chips o algo así.
2: En Londres creo que sí. O sea,
1: sí. Sí. O sea, es que es como lo más típico que se escucha, pero digo, será ok, muy bien.
0: A ver, Sistek, cuéntanos, ¿qué andas haciendo en este lado de la música electrónica? Nos dices que andas de tour, ¿qué estás presentando para que toda la gente que no te ubica, pues te vaya conociendo más?
2: Claro, o sea, como decían antes, yo soy chileno, pero vivo en Europa y ahora estoy de tour en Norteamérica, así que ahora es México, próxima semana o esta semana es Estados Unidos, vienen muchísimos shows allá. Estoy lanzando una especie de como de party que es mi fiesta. Entonces, como haciendo mi mini Lollapalooza, como Sistek, se llama Nómada.
1: Ah, eso está
2: estoy
1: cool.
2: Partiendo ese concepto ahora por primera vez. Así que entre eso y sacar muchísima música en el género de tipo melodic house, mezclando con vocales latinas, cosas así, estoy haciendo mucho. Así que eso es como un bird side.
1: Ahora dice, o sea, se llama Nómada.
2: Nómada es el concepto, sí.
1: Entonces okay. Es como que vas de Estados Unidos a México y de aquí a acá, o sea, como de tour por varias partes de América, ¿no?
2: Sí,
1: como dices.
2: Sí, exacto. O sea, el concepto de Nómada o lo de mi música, en verdad, yo partí haciendo muchos eventos al atardecer, tipo el sunset.
1: Oy,
2: y como el tipo de música que uno toca ahí es muy específico para mí y uh-huh. Este concepto de como Nómada es como seguir el sol, tipo ir a cualquier rooftop o lugares así cool afuera de las ciudades o dentro de las ciudades y hacer fiestas ahí dentro de ese ambiente natural donde se pone el sol, donde está el atardecer y probar música nueva que funciona ahí y que no funciona muchas veces en clubs o en otras partes. Como uh-huh.
0: Vibra es diferente.
2: Sí, una vibra específica.
0: Cuando hay solecito en el calorcito rico.
1: Sí, yo creo que eso tiene que ver,
0: también
1: ¿no?
0: Me llama muchísimo la atención esta parte que dices, estoy haciendo esto de nómada por donde hay sol, por donde hay esta vibra para seguir uh-huh. la fiesta. ¿Qué tiene que tener algo que tú estás produciendo para que digas, sí, suena a Sistek?
2: Eso, o sea, que tiene que funcionar en un sunset. Esa es como mi... Onda, no importa lo que sea, con tal de que yo lo escuche en un atardecer y lo vea y digo, sí, esto sí. Como que puede ser, en verdad, muchos tipos de género y por eso como que no me cierro a una cosa en específico. Entonces como que tiene que pasar el test.
1: O sea, tu música suena a sunset, así la podrías describir, ¿no?
2: Sí, sí, yo creo que sí.
1: Que de hecho, ¿qué les parece? Sí, ustedes juzgan. Vamos a escuchar la primera rolita, ¿cuál es?
2: Santería.
1: Santería, aquí en Beat 100.9, Troll Music.

0: con 12 minutos. ¿Qué onda? ¿Sí suena Sunset? Sí, 100% me imagino en una playita. Que de hecho ya me dieron ganas, ¿eh? Yo, a ver, sí, yo lo que traigo de este lado es un juguito de coco con pulpa y es como que
1: muy ad hoc.
0: Muy ad hoc, me falta mi pescado, mi chelita, ¿no? Puede ser. Pues de hecho estábamos escuchando justamente esto de Sistek con nosotros, que viene aquí a México a hacer, bueno, pues un tour con su fiesta nómada. Que ¿cuándo te vas a presentar aquí en México?
2: Uy, ya me presenté la semana...
0: Pero esta, ¿no vas a tener otra fechecita?
2: No, ya no. Esta fue la última, sí, así que me quedo unos días acá para disfrutar un poco y de ahí a Estados Unidos.
0: ¿Cómo te fue?
2: Súper bien, súper bien. O sea, Lolo me encanta siempre que vengo acá. Uh-huh. La gente en México es como en Chile, como que les encanta celebrar, así, donde bailan mucho. Entonces acá en Guadalajara, en Monterrey también estuvo bueno, así que fue unos ricas dos semanas.
0: O sea, Guadalajara y Monterrey. Uh-huh. Fuiste. Y Ciudad, sí, de México, bueno, en Lulu.
2: Ese va a terminar.
0: Justamente, ¿no? Qué padre, ¿no?
1: Sí, qué padre. Oye, has estado en bastantes escenarios: Tomorrowland, Greenfields, muchísimos más. ¿Qué es lo que más te ha costado en algún escenario en específico, el que te puso más nervioso?
2: Oye, el primero que toqué, o sea, mi primer show en mi vida fue el Greenfields de 2018 en Chile. O sea, yo nunca había tocado porque me da vergüenza, no sé, andar en un grupo de amigos, cosas así. Entonces ese fue mi primer como show de verdad y fue el frente de como 4,000 personas en la carpa y todo. Entonces a mí, yo me acuerdo, subiendo al escenario se me acalambraron las piernas porque estaba tan nervioso. Eso fue lo más difícil, y de ahí como que mientras más uno toca, más uno empieza a entender cómo dar energía y uno recibe energía también. Así que...
0: Sí, no, pero a ver, es que estar encima de un escenario no es lo mismo que estar en el público, ¿no? O sea, al inicio cuando estás comenzando siento que... ¿No lo disfrutas tal vez al 100% por estar pensando en las personas, por estar leyendo el ánimo de los otros, ¿no? Y en, claro, qué onda, si estoy bien, estoy mal.
2: Sí, sí, o sea, al final es mucho aprender a leer el público y entender que uno al final, más que la gente te venga a ver a ti, uno tiene que hacer que la gente lo pase increíble. Eso es como número uno, o sea, entonces yo trato de ver la gente que no está bailando y hacerlas bailar, y después la gente que está bailando trato de ver y me como que saco la energía que ellos me dan, y así es como... Tipo, mirar a los ojos a la gente que está ahí, siempre.
1: O sea, estás en todo ahí, produciendo, haciendo la música y viendo a la gente para que se anime a bailar y que también te contagien de esa buena vibra, ¿no?
2: Sí, sí, o sea, la energía que uno da al público es la que uno te da de vuelta. Entonces, por eso muchos DJs dicen que cuando uno parte tocando los primeros 10 minutos hay que estar mirando a la gente, bailando, como con energía, porque si uno parte mirando hacia abajo y no interactúa, esa es la energía que uno va a tener el resto del set muchas veces. Entonces, okay, es muy importante dar eso primero.
0: Es que, a ver, ser DJ, ser músico, estar encima, bueno, estar tocando en un escenario, significa no solamente tocar, significa leer a la gente, también ser un showman, ¿no? O sea, vemos que ahorita hay muchos DJs que se dedican no solamente a tocar, sino a hacer visuales, sino a hacer todo un show, porque es parte de la experiencia ahora.
2: Claro, es una experiencia, o sea, y por eso el show que yo explicaba de Nómada también, el sol es parte del escenario, es como estar en la naturaleza, es como algo místico casi, ¿no? Como un cambio de fase, tipo del día a la noche o de la noche al día, con un sunrise así. Es como algo, una energía diferente que también te ayuda a tocar otro tipo de música mucho más libremente.
0: No, y está increíble porque aparte, a ver, o sea, le tocó creo que la mejor temporada de clima, ¿no?
1: Sí.
0: De este lado aquí en México estamos en un
1: solecito.
0: Está medio loquito, pero sí, ahorita solecito, 100% sunset. Y ahora, vas a estar todavía un rato más acá en México. Entonces, ¿qué es de lo que quieres ver? ¿Qué experiencias quieres experimentar? No necesariamente como DJ, o sí, puede ser que vayas a ver a alguien, pero tú aquí en México... ¿Qué esperas en este poco tiempo que ya te queda?
2: Ah, o sea, ¿qué espero hacer ahora? O en el poco tiempo que me queda, yo creo que seguir probando lugares como... Lugares locales de tacos, como spots así.
0: Comida 100%.
2: O sea, okay, sí, mira. Sí, siempre parto por comida. Me gusta conocer el lugar, no por museos ni nada así. Es como por la gastronomía, tal vez algún trago que sea típico de aquí. Cócteles, cosas así. Yo creo que turistear no me... Ya he venido a muchas de las atracciones, así que ya ahora quiero estar relajado y onda... Estar nomás, como disfrutar la ciudad, porque es súper linda, lleno de plantas, como...
0: Lleno de plantas,
2: o sea, por ejemplo, me encanta. Chile es como mucho más seco, entonces como que estas como hojas verdes que están así saliendo de todas partes, ahora en Roma, por ejemplo.
0: Sí.
2: Onda, para mí es como, wow, onda, le saco fotos todo el tiempo, como que,
0: claro,
2: para mí eso es como la atracción.
0: Ah, eso está increíble. Y vamos a escuchar otra rolita, ¿qué les parece? ¿Cuál sigue?
2: Celular.
0: Celular, que suena en Beat 100.9.
1: Total Music.

0: Amigos, ya a las 4 de la tarde con 22 minutos. Yo soy Sam, estoy con Edith y continuamos con nuestro invitado Sistek. Y de hecho escuchamos Celular, ¿sí, no? Celular.
1: Sí, qué buena, buena rola,
0: vibra, ¿eh?
1: 100% Sunset, o sea, sí, sí queda, o sea, sí, pero perfecto.
0: Mira, ya nos dieron ganas, ¿no?
1: Sí, o sea, aquí la única queja que tengo contigo es que no conoce las nieves, porque un sunset es obvio que tienes que tomar una nieve. Dice que no ha probado las nieves. Yo le digo, ¿sabes qué? A ver, ¿por dónde has estado, no? Casi siempre los extranjeros se van como a la Roma y todo esto. Como sí, que es, vaya, está muy bien comunicada, ¿no? Pero yo lo que le recomendé, amigos, ustedes también escríbanos a ver qué les recomiendan, justo a Sistek, es que se vaya por una nieve, por unos churros, por un chocolate a Coyoacán. Pero dice, no sé qué es una nieve. ¿Cómo le podríamos decir qué es una nieve?
2: Como un helado, pero de agua, ¿no? ¿No?
3: Ajá. Ah, como un sorbete, como tipo...
1: Ah, pues es un sorbete, ajá,
3: exacto. Es una nieve.
1: Es un sorbete, sí, es una nieve, ya, ya.
2: O sea,
1: ya,
2: hielito revuelto,
1: ajá,
2: con
1: pero,
2: fruta.
1: Pero acá siento que hay mira, muy buenas, o sea...
3: ¿Como slushy, tipo? ¿Como esos que son como hielo, pero le ponen un sabor o no?
1: Pues no, yo creo que eso vendría siendo más como un raspado acá.
3: Ah, ya, ya, ya.
1: Es como el icy, más o menos, pero más consistente. O sea, sí es un sorbete, tal cual. Es un sorbete, pero lo interesante acá es que hay sorbetes de piñón, de mamey, de chapulín incluso.
3: Yo no sé qué no sé qué son,
1: o sea,
3: ninguna.
1: No, dice, no tengo
3: conozco
1: ni idea.
3: Pistacho, pero de esto no sé
1: la
3: qué.
1: Cosa es qué padre, porque pues acá sí puedes probar sorbetes, nieves de diferentes sabores, que es parte de, ¿no? Porque cuando tú vas a tocar, cuando tú vas de tour, como decías, no solamente es como musicalmente, sino también probar gastronomía, conocer también a tu público, ¿no? Las personas. ¿Sí? ¿Qué te pareció, por ejemplo, al público mexicano?
3: O sea, increíble. Es como el chileno. Siempre los comparo como igual, ¿no?
1: Sí, o sea,
3: muy
1: sí son muy
3: energía,
1: parecidos.
3: Muy okay, buena energía. Okay. Le encanta escuchar música, le encanta bailar. Onda, súper, súper buena energía. Siempre cuando uno aplaude, ellos aplauden como que muy, muy buena energía.
1: Sí, 100%.
0: A ver, ¿y cuál ha sido tu escenario favorito de
3: hoy,
0: todos?
3: ¿En el mundo?
1: Difícil.
0: Sí.
3: Súper difícil, ¿no? Me pusieron ahí. Yo creo que, o sea, el que toqué ahora en Guadalajara fue uno de mis sets, yo creo que favoritos de siempre. O sea, top dos o tres, tipo. O sea,
1: ¿por qué?
3: El lugar era increíble, primero. Era un castillo, onda, afuera de Guadalajara, no sé cómo se llama. Pero era un lugar así súper impresionante como se veía. Y aparte, el público está increíble, lleno. O sea, todo el mundo bailó. Fue... Para mí, onda, uno de mis mejores sets que he tocado, y yo creo que se vio ahí también como en los videos que lo vi después, onda, todo el mundo me decía, hoy no te conocía, pero esto me encantó, o sea, vuelve a Guadalajara, por favor, y yo creo que Guadalajara está ahí para decir algo, pero no sé, o sea, hay muchos, Tomorrowland, obviamente,
1: ah, bueno,
3: lo tengo
1: claro,
3: que decir,
1: es que sí,
3: tipo...
1: Sí,
3: tipo Tomorrowland, no sé, cosas en el Mediterráneo, en Europa, son muy ricos, como los sunset en Grecia, tipo...
1: ¡Ay, no!
3: En
1: ¡wow!
3: Turquía.
1: ¡Qué belleza, eh!
3: Hay muchos lugares en el mundo muy bonitos, o sea... Y Chile, obviamente. Santiago para mí está ahí también. Todo.
1: ¿Eres de Santiago, Chile?
3: Sí, sí.
1: Ok, ok. Eso es bastante bueno. Yo creo que también tiene mucho que ver cuando ves a un DJ en todo el back. Por ejemplo, acá, no sé si has escuchado de las pirámides de Teotihuacán.
3: Sí, sí, sí.
1: Entonces, bueno, recientemente se presentó Black Coffee,
3: sí,
1: y yo vi unos videos, ¿no? Fui, me dio muchísimo FOMO. Es impresionante. Entonces, yo creo que para la siguiente que vengas, tendrías que hacer algo acá, ¿eh? Así, ¿eh?
3: Me tienen que recomendar una pirámide o algo específico ahí para hacerlo arriba.
1: Sí.
3: O algún rooftop, no sé, algo de naturaleza afuera.
1: Exacto.
3: Siempre como que tiene un ambiente mucho mejor.
1: Místico.
3: Sí, algo así, ¿no?
1: Y aparte se siente, o sea, que estás en México, ¿no?
3: Sí, claro,
1: también lo padre de ir a otro país es que se sienta que estás en ese país, ¿no? Porque hay veces que ya estamos como tan... esta idea de la globalización, ¿no? Que todo mundo, parece que en un club estás aquí en México y puedes estar bien en Inglaterra igual, pero si lo haces en exteriores, siento que ahí sí tiene como su misticismo un poquito más
0: y
1: marcado.
0: Y más en un lugar tan representativo como Teotihuacán.
1: Ah, está,
0: o sea,
1: sí. Ay, y sí.
0: Recomendado yo, sí, para que sea un próximo set por acá.
1: Y aparte, allá es el... ¿Podría ser un sunset increíble? ¿Un amanecer?
3: Sí.
1: Estaría brutal, y siento que también tu estilo de música queda perfecto. Que por cierto, ahorita decías, es que tengo también planes de hacer otras cosas. ¿Dónde te podemos seguir para, pues, cuando regreses a México? ¿Qué tal si de aquí te vas a Estados Unidos o no sé dónde? Y por allá también están nuestros queridos droppers. ¿Dónde te podemos seguir?
3: En Instagram, TikTok y todo eso, Sistek Music, todo junto. O en Spotify y todas las plataformas para escuchar, como Sistek. Así, S-I-S-T-E-K.
1: Y también para que le recomienden de qué sabor de nieve probar, sí, ¿no?
3: Ah, bueno, eso necesito
0: sabores saber frutales.
1: Ahí. Frutales, así, súper locos, por favor. No sé cuál sería el maracuyá, tal vez. Ah, bueno, no está tan loco. Chapulín, nieve de chapulín, digamos así.
0: De aguacate.
1: Ay, estaría bien, una nieve de aguacate. Pues muchísimas gracias por darte la vuelta. Espero que no te tardes 2 horas en llegar a donde tienes que estar. Dice que, o sea, que comparado con Los Ángeles, la Ciudad de México, pues tiene más tráfico, que es el lugar en el mundo que más caótico has estado, ¿no?
3: O sea, sí, o sea, no caótico, pero como que en el carro no se movía, o sea, como que no
0: había movimiento. Que no avanza. Sí.
1: Así es, diario pasamos lo mismo, sobre todo los que venimos hasta Santa Fe. Pero muchas gracias, Steak, pues estaremos pendiente de tus planes, de tu música, y vamos a escuchar la última rola, ¿no?
0: ¿Qué vamos a escuchar?
3: Bueno, una ID, una nueva que la probé, o sea, la terminé justo antes de Lolo y la probé ahí y funcionó, así que aquí está.
1: Buenísimo, suena en Beats en Punto 9.
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4: ¿Te gusta

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1: Así es, amigos, ya estamos de regreso, son las 4:47. Yo soy Edith, estoy con mi querida Samna. ¿Cuál es la pregunta del día?
2: Ya ando aquí enredada con los audífonos.
1: Ya los audífonos, ya.
2: A ver, creo que ya.
1: Ya.
2: Yo no puedo.
1: Tiene como el cable en el ojo, en la pestaña.
2: Ya, es que no veía el problema, amigos, pero ya. Oigan, la pregunta del día es... ¿prestar dinero te acerca a tus amigos o te aleja?
1: Te aleja.
2: ¿Sí?
1: A ver, mira, yo te voy a decir una cosa. Soy de las personas que presto dinero a muy poca gente que sé que me va a responder. Yo la verdad es que no pido nunca, pero si tuviera la necesidad... O sea, de repente pon tú que digo, se me olvidó mi cartera. Ah, sí. Págame y al rato te deposito. Y al rato... Tienes exactamente lo que me prestaste, ¿eh?
2: Sí, yo también soy así.
1: Yo soy así.
2: Y de hecho, hasta que se me olvide mi cartera, algo me da, o sea, me da pena decir que
1: a mí también me da pena. A mí también me da pena.
2: Y por eso también es que, como que hay esa respuesta mía de que inmediatamente lo hago.
1: Yo igual.
2: Porque digo, o sea, qué pena. Neta, vaya a pensar que no le quiero pagar.
1: Neta, yo soy así. Entonces, yo sí es como que, o sea, si yo pidiera dinero, sé que sean 10 pesos o 500 mil pesos, en serio, yo los voy a pagar. Pero como que no me gusta esa idea de estar pidiendo lana, ¿no? Entonces, ok, cuando me la piden es, ¿sabes qué? Yo creo que sí me la va a pagar, pues ya, como que ahí le hago el paro, ¿no?
2: Sí, claro.
1: Pero la verdad es complicado porque siento que la gente luego se enoja porque le pides, ¿no?
2: ¿Y porque le pides que te pague o porque le pides?
1: Porque, o sea, como que, yo te presto, tú me debes 1,000 pesos desde hace un año. Y me dijiste que me lo ibas a pagar en un mes. Y yo, oye, Samna, ay, perdón. Y me da pena, ¿eh?
2: No, cuando te aplican la de, ay, ni que fuera tanto dinero.
1: Ay,
2: o sea, pues, hay gente que tiene la cara para decir eso.
1: Cállate, que aunque sean 15 pesos, me enoja. Alguna vez alguien me la hizo y yo dije, oye, esto no está padre. Y ya después me molesté y no era mucho dinero, pero fue la acción. Que me dijo, oye, te lo voy a entregar tal día y nunca me los dio. Y le dije, mira, quédatelos, pero en serio, no me vuelvas a pedir ni un peso.
2: O sea, es tan nefasto de que no se hagan responsables de cuando piden algo. Así sea 100 pesos, 20 o 100 o ya más dinero. Es como que tú te comprometiste a hacerlo. Exacto. Y si fuera el caso de que no lo puedes pagar, o sea, se dice, oye, pues, o sea,
1: Échame la mano.
2: O sea,
1: échame la mano,
2: me puedes apoyar en esto. Y ya la persona decide si te da el dinero o no.
1: Totalmente.
2: Y es que también, o sea, hasta hay estudios de, por ejemplo, de la Universidad de Princeton, que encontró que cuando prestamos dinero a amigos o familia, muchas veces aparece incomodidad y tensión,
1: horrible.
2: Si la relación es cercana, porque
1: ¡qué horror!
2: Es incómodo este momento donde tienes que cobrar. Y también la gente que se enoja cuando no le prestas dinero. A mí me pasó con una amiga.
1: ¡Ay, no!
2: O sea, yo le presté dinero una vez. Y ya, como que se le olvidó, pero era igual 100 pesos, 200, se le olvidó, ¿no? Ya la siguiente vez le volví a prestar, sí me pagó. Y la siguiente vez yo dije, oye, no sé, la verdad no.
1: Sí.
2: O sea, le dije, en este momento no puedo. Y se molestó, me dijo que sintió que era una grosería porque ella lo necesitaba de verdad, que para una fiesta de su familia, no sé qué. Y yo así de, ¿qué? Y sí me dejó de hablar un tiempo. Y ahorita ya no es una amistad cercana, pero o sea, se alejó un tiempo porque no le presté dinero. Entonces dije, o sea, la amistad se basa en que te pueda prestar dinero o cómo.
1: Y también te voy a decir algo, o sea, si tú pides dinero y lo necesitas, la otra persona te puede decir que no. Y no pasa nada, pero estamos acostumbrados a que todo sea al revés por acá. Entonces, ¿ustedes qué onda, amigos? La pregunta del día...
2: ¿Te aleja o te acerca a prestar dinero a alguien? Recuerden, pueden respondernos en WhatsApp
1: 5525-63-1689. Así es que saquen todo de este lado. Yo soy Edith.
2: Yo soy Samna y continúas escuchando Beat 100.9
1: Total Music.
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0: 5:05, amigos. Yo soy Edith, estoy con Sandra, no estamos solas en cabina.
1: Tenemos otra invitada especial el día de hoy. De este lado está María Purísima.
0: Y a ver, ya no parece invitada, ya es como de la casa, y es como que ayer también nos ayudó con una entrevista, pero hoy te toca hacer la entrevistada, querida Mary. ¿Cómo
1: está del otro lado?
2: Bien, oigan, muy contenta. Muchas gracias, chicas, por este espacio en Drop. Oigan, quiero decirles que estoy nerviosa. Se los juro por mi vida. Obviamente.
0: Y ya se la sabe.
2: ¿Cómo crees? Ya sé, no, pero creo que porque en mi cabeza estoy consciente de que estoy como en mood presentando un proyecto diferente, claro, que no es como de la locución.
0: Sí. No es normal.
2: Y es como, pero pues ya les platiqué un poquito, ¿no? Súper contenta porque el día de hoy vengo aquí a visitar a las chicas guapas de Bit100.9 para que me den chance de presentar un proyecto nuevo que tengo, que empiezo con mi socio y gran amigo Jordan Alinor, que soy co-owner de un sello discográfico. Es mi sello discográfico Group Music Oficial.
0: O sea, ya María Purísima va a tener su sello discográfico. A ver, primero, ¿ya lo tienes o lo vas a tener?
2: Sí, ya está, mañana es el primer lanzamiento, ya fue el pre-sale de la rola, que de hecho en unos minutos les voy a presentar por ahí. Yo tengo un proyecto, para los que no saben y que me han escuchado aquí, que han escuchado a la Mary en Bit100.9, pues también soy DJ, y bueno, justo hace unos meses, casi el año, empecé a producir, empecé a hacer rolas, empecé a tomar clases. Por ahí mis maestros fueron Carvajal, DJ productor mexicano, que es buenísimo, un durazo, y obviamente Jordan Alinor, que también es buenísimo. Ellos son los que más me han tenido paciencia, porque pues tengo déficit de atención y también hiperactividad. Entonces, o sea, imagínate, si aquí yo estoy moviendo, bueno, los que están viendo, por ejemplo, el live por ahí. Ah, por cierto, también para que los manden.
0: Estamos en live, amigos, conéctense en TikTok. Y nos pueden buscar como Bit1009FM. A ver, vamos a hacer un pequeño paréntesis. Recuerden que hoy vamos a dar merch oficial de Ultra Miami, que estuvo durísimo. También aquí Mary nos puede decir.
2: Sí, buenísimo.
0: Y hoy vamos a tener que llegar a los 600. Si llegamos a las 600 personas, vamos a regalar merch oficial de Ultra. Así es que vayan y conéctense. Pero bueno, continuamos contigo, Mary.
2: Claro que sí, justo para que estén pendientes. Yo también por ahí me fui a dar el rol a Miami. Estuvo de lujo. Pero bueno, como les comentaba, mi gran amigo y socio Jordan Alinor lanza Groove. Era un circuito de fiestas que habíamos estado haciendo en Ciudad de México y en el norte de la ciudad. Teníamos ahí residencia domingo con domingo, estábamos tocando todo el tiempo, estábamos haciendo cosas, y cuando no teníamos fecha íbamos y nos metíamos a su casa, que ahí tiene el estudio. Y pues bueno, tiene ahí un colectivo de chavitos que me presenta y decimos, vamos a hacerlo en grande. Y pues tenemos un grupo buenísimo donde hay muchísimos DJs y productores. De hecho, nuestros A&R son G-Saint y también Ibarra, pero pues bueno, también pertenece ahí Panfi, pero Maxi, sabes, King Reyes también forma parte del colectivo. Son amigos con los que todo el tiempo estoy, con los que estamos haciendo música, y que yo dije también, pues qué buenísimo, que más que perfecto hacer un label y poder empezar a hacer música y buscar estas oportunidades. Justo es lo que quedo en acuerdo con Jordan, y pues así es como nace Groove. Y estoy aquí porque tienen la exclusiva, porque mañana es el lanzamiento del primer track, y pues bueno, yo justo quería presentarlo aquí para todos ustedes. Entonces, cuando me digan,
0: pues vamos a escuchar la rolita, ¿no? Claro, de una vez vamos a escuchar la primera rolita de María Purísima, su nuevo sello. ¿Y qué rola va a ser, Mary, para presentarla?
2: Este track sale mañana junto a Jordan Alinor y es el primero de Groove. Se llama Up Connection, y pues bueno, lo escuchan aquí en Bit100.9.
0: Total Music.

0: las 5:14. Qué buena rolita. Estamos escuchando de María Purísima, que ya nos está presumiendo que tiene su nuevo label. ¿Qué tal, eh?
1: Oye, sí, pues yo muy emocionada, muy contenta. ¿Qué tal les pareció la rola por ahí?
0: Muy sabrosita, ¿no? Muy sabrosita.
2: Ya nos dieron ganas de bailar aquí. Echarse en el aire.
0: Una chelita, un pescadito y en la playa.
1: Oye, oye, qué mejor paisaje que fuese ese, pero donde sea, vayan y escuchen mañana Up Connection The Groove, búsquenlo así, en todas las plataformas van a poder descargarlo, también en Beatport van a poder encontrarlo, y pues van a poder seguir las redes sociales, que pueden encontrarlas desde el mío, que es @mariapurisima con doble A al final, okay. Ahí está en el, ¿cómo se dice? En mi bio, ahí está el @ de Groove Music Oficial, que es ahí van a poder mandar, por ejemplo, demos para todos esos productores amateurs o emergentes que también tienen música y quieren compartirla y de pronto no saben a dónde acercarse o cómo hacer. Bueno, pues Groove es el espacio para ustedes. Si tienen proyecto, no duden que ahí van a poder estar.
2: Oye, María, y muy importante que mencionas esto para todos los que nos están escuchando, porque siempre nos preguntan, ¿cómo le hago? ¿A dónde mando? ¿A quién le mando?
0: Justo lo que le iba a
2: preguntar. ¿Cuál es el requisito? ¿Qué están buscando en tu sello?
1: Pues mira, justo Groove es una plataforma que le da chance a los artistas que manejen la línea de house, ¿sabes? O sea, puede ser tech house, puede ser afro house también. Uh-huh. Ahí los Eyanar, que son G-Saint y también este Ibarra, van a hacer los primeros filtros con este Jordan, y pues ahí ya vamos a ir escogiendo qué firmar, pero, o sea, hay espacio para todo. A ver, yo inclusive no quiero aventarme y comprometer, por ejemplo, a mis colegas, ¿no? Y decirles como, pues les voy a firmar un Psytrance, no, pero pues la verdad, la línea de Groove.
0: Y yo con Dubstep, así de, oye, proyecto nuevo, ¿no?
1: Sí, no, pero pues la línea es literalmente todos los subgéneros de house, tech house, afro house, por ahí pueden meterle minimal house, que mantengan justo esta línea de con mucho groove, que es por eso que se llama así, pues la marca, y pues nada, justo presentarles también, que es más o menos la línea que estoy haciendo. El primero de mayo salió también mi primer EP, ese sí salió por Groove Lab, que es el label de Carvajal, donde también está haciendo exactamente lo mismo para todos los artistas que quieren saber a dónde mandar su música o dónde. Desde Instagram, por ejemplo, al menos Groove sí va a contestar. También tiene un correo que literalmente me lo dieron, pero como está complicado por ahí. O sea, yo se los dicto, aquí lo tengo literalmente a la mano, pero yo le dije a mis amigos, ¿no? Como literalmente yo quiero que escuchen ahí y que si te escriben al Instagram también para más practicidad, pues lo envíes. Pero literalmente el correo es GRV, que es como lo de Groove, pero sin las
0: O's.
1: Ajá, sin las letras. Y es music, no, es que es con U. O sea, bueno, es GRV music @label-engine.com. Así es literal.
0: ¿Y el Instagram?
1: Y en el Instagram literalmente les digo que lo pueden encontrar como Groove Music Oficial. Así van a Groove Music Oficial, pero es Groove, no como el Groove, la palabra literalmente en inglés con doble O, es literal G-R-U-V, como un distintivo, porque la verdad es que mi podcast se llama Groove Dealers, por ejemplo. Uh-huh. Y en muchos lados ya también existe la palabra de Groove registrada como label, entonces pusimos Jordan también fue como el pionero en eso. Yo soy co-owner en ponerle literal Groove, pero con una U. Y pues bueno, ahí pueden mandar literalmente información, escribir desde sus instas, desde sus redes sociales, y pues ahí claro que los vamos a leer, escuchar. Y pues justo les digo, yo ya presenté, por ejemplo, un EP, pero dije, mañana se estrena Groove, pero yo también ya hice música con otros colaboradores como Carvajal, y por eso termino presentando una de las rolas, que es el nombre homónimo de mi primer EP, que se llama Groovecita, y esta rola la hice con Carvajal. Y pues también está muy buenísima.
0: A ver, vamos a escuchar esta rolita, ¿no? ¿Cómo se llama?
1: Groovecita, literal.
0: Groovecita, porque tú eres la groovecita.
1: El reina,
0: ¿o qué onda?
1: Del groove, sí.
0: Ahí, con Carvajal, y suena en Beats en .9.
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0: Amigos, 5 de la tarde con 26 minutos, escuchamos Shades of Blue a cargo de John Summit en colaboración con Diva Lute, obviamente aquí en Beat 100.9 Total Music. Yo soy Samna, estoy con Edith y te acompañamos en Drop hasta las 6 de la tarde, amiga.
1: Así es, ya estamos en live de TikTok porque vamos a regalar merch oficial de Ultra Miami. ¿Qué tal? Váyanse a Beat 1009 FM porque estamos haciendo unas dinámicas. Y bueno, pues está bien fácil, ya en un ratito comenzamos a regalar merch oficial. Son bucket hats, son gorras, son cangureras, también por ahí sí, tenemos, ¿verdad?
0: Una muy padre de color verde. Muy y padre. Dicen que trae perfume de Wallace, entonces pues...
1: También,
0: o sea, cuenta ya,
1: más.
0: Ya saben ustedes y si la quieren tener o no, amigos.
1: Exacto, exacto, está muy bueno eso. Así es que ustedes síganos escribiendo y aparte... Quiero saludar porque hemos tenido puras entrevistas, no hemos saludado a nuestros queridos droppers, Cuacuá, Huicho, Carlos Gracia Olmedo, también José Gabriel, por acá, Lincoln, Rim, Yaneli Alejandra, Edward, por acá, ¿quién más?
0: Israel también de este lado.
1: Perfecto, Luis Ángel. Muy bien, pues a todos ustedes que nos están escuchando, que nos están acompañando el día de hoy. Jueves diría a Samna, ¿no?
0: Sí, Edith.
1: Y yo viernes chiquito, no, yo no bebo. Será alcohol. Ya quedaste mal, ¿no? No, no es cierto, sí, una chelita a nadie se le niega.
0: A nadie le hace daño, amigo.
1: A nadie le hace daño, entonces, pues por acá estamos con ustedes, amigos, ya. Es viernes. ¿Ve viernes? Eso sí no entiendo, viernes chiquito. Sí, sí, hay como de muchas formas de decirle a este jueves sabroso. Y bueno, pues se van a conectar a través del TikTok donde estamos haciendo dinámicas para poder regalar merch oficial de Ultra Miami. Y la verdad es que está bien padre, ¿no? O sea, sí, a mí sí me gusta.
0: Hay gorrita, o sea, la gorra que tú traes también está súper padre. Sí. O sea, si no cumplen las dinámicas, amigos, Edith se va a quedar esa gorra. Y si no, yo se la voy a quitar.
1: Exacto.
0: A Edith.
1: Miren, a ver, si cumplen con las dinámicas, Amna me quita la gorra. Y si no, yo me la quedo y me la llevo a mi casa. Entonces, ustedes saben que qué prefieren, llevarse esta gorra y tenerla ustedes en su cabecita, en su casa, o que yo me la lleve. deciden. Así es que solamente entren a el live de TikTok, porque por ahí vamos a estar un ratito con nuestra querida Jazz, que también nos está ayudando a ver quién de ustedes se va a ganar toda esta merch, que son varias cosas, la verdad.
0: Sí, amigos, así que recuerden, estamos como @beat1009fm y ya, o sea, y lo más fácil que tienen que hacer es entrar allí al live en TikTok, seguir la dinámica que les vamos a poner por medio de TikTok y así de fácil, o sea, vamos a estarla sorteando ahí al azar entre la gente que esté conectada, así que muy importante, amigos, porque está súper padre y ustedes se pueden llevar esta merch oficial.
1: Así es, amigos, así es que los esperamos aquí en este live y mientras nosotros vamos a seguir... streameando con ustedes los regalos, presumiéndoselos. Yo soy Edith.
0: Yo soy Samna y continúas escuchando Beat 100.9.
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1: Bueno, amigos, pues ya llegamos al final de este programa. Estábamos esperando a que alguien mencionara la pregunta del día aquí en el live de TikTok, pero pues fue muy, muy rápido, muy rápido. Entonces,
2: rapidísimo.
1: A ver, vámonos con la pregunta del día.
3: Así es, ¿prestar dinero te aleja o te acerca de tus amistades? Porque les voy a contar otro dato curioso, amigo. Recuerden que pueden enviarnos su respuesta al 5525631689. Y a ver, cuando alguien presta dinero, muchas personas sienten que siguen teniendo cierto control sobre ese dinero y juzgan en qué se gasta. Por eso surgen frases como, ¿cómo que fue para salir si, o cómo que va a salir si me debe? ¿Cómo que se compró tal cosa si no me ha pagado?
1: Ay,
3: a mí?
1: Ay, qué coraje me da eso, la
3: sí,
1: verdad.
3: Es que sí, o sea, dices, o sea, me debe a mí y anda de aquí para allá y no me puede pagar mis 100 pesos porque luego sí pasa esta gente que te dice, ay, sí, nada más son 100 pesos.
1: Ay, nada más, pero es la onda, es la intención. Que aquí dice Aaron Mercado, sobre el tema del día, por eso perdí la amistad con amigos de la universidad y secundaria, porque prestas y ya no te pagan y se esconden después, o les cobras y se enojan. Acá Rich me dice, yo también perdí amigos por dinero. Con uno se hizo el ofendido para no pagarme cuando le cobré, me bloqueó, pero después hasta su familia, pues también a ellos les debe dinero. A veces uno cree en las personas porque pensamos que por amistad no nos van a ser leales y la realidad es otra.
3: No, amigos. A ver, acá Oscar nos dice, yo soy de los que presta dinero, sea para, si es para una buena causa y se necesita, y no lo cobro, así nos enseñó nuestro Señor Jesucristo.
1: ¡Ay, wow, qué padre! Pues
3: qué
1: sí.
3: Buen corazón.
1: Sí, qué buen corazón.
3: Huicho también nos dice, aunque hay personas con suficiente dinero y no prestan, si no es que te cobran un interés.
1: Ah, bueno, pues
3: cada
1: ahí
3: quien,
1: ya
3: ¿no?
1: Tú sabes si le pides prestado a esa persona o no, ¿no? O sea, pero si tú dices, ok, va, lo acepto, pues ni modo, le tienes que pagar el interés así como quedaron.
3: A ver, y León de este lado nos dice, por 20 pesos me estás cobrando, y les dices, ¿oy? Sí, por 20 pesos estabas llorando tú.
1: Ah, buena esa.
2: Porque así te lo aplica.
1: Buena esa, pues sí. O sea, si se te hace nada, pues entonces, ¿para qué me pides mis 20 pesitos?
3: Claro. A ver, acá. Aquí Mario que dice que excelente vibra, gracias. Carpintero Humberto nos dice, aleja totalmente prestar dinero. Sí, es que es complicado, o sea, uno tiene que saber a quién le tiene la confianza de prestarle. Y también, o sea, del otro lado, cuando pides, yo creo que también hay personas que abusan, o sea, que ya sienten que es tu obligación resolverles o conseguirles el dinero, cuando no, amigos. O sea, qué bueno si alguien tiene la disponibilidad para prestarte dinero, y si no, pues no pasa nada. O sea, no es obligación de nadie conseguirte ni resolverte tus problemas financieros.
1: Sí, así es que por favor piensen muy bien si van a pedir dinero. Que de este lado dicen, yo hago cambalache de la merch por una rola de Edith. Mira, si quieres, si te canto tu rola para que veas, porque estamos ahorita dando merch oficial. Pero a ver, vámonos con la última pregunta. ¿Cómo ven? Para el live de TikTok, ¿qué pregunta creen que sea buena para el último regalo que nos queda, ya para regalar la última merch de TikTok? Aquí nuestros droppers nos están escribiendo a través del WhatsApp. Por favor, menciónenme alguna pregunta para hacerles yo aquí de este live de TikTok, y la primera persona que la conteste correctamente se lleva la última gorra de la merch oficial de Beat 100. De Beat 100, más bien Beat 100.9 se las da, pero es merch oficial de Ultra Miami. Oigan, y tenemos redes sociales. A mí me pueden encontrar en Instagram como Edith Sanz, con Z al final.
3: Y a mí me encuentran como arroba Sabna Mendiola, con Z al inicio. Y también nos puedes seguir en redes como arroba Beat109FM.
1: Sí.
3: En todas partes, amigos. Muchísimas gracias por acompañarnos el día de hoy. Tenemos una cita con Edith el lunes y luego ya
1: el domingo
3: y luego ya conmigo el lunes.
1: Hasta el lunes, así es que les mandamos besos, abrazos. Todavía vamos a estar aquí en el TikTok porque falta el último regalo. Y también muchas gracias a Marco en los controles. Nos escuchamos a la próxima.

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5: Y hoy este programa va a estar en... ¿dónde? ¡Ah, sí! ¡En TikTok! ¡Yay!

0: Hola, ¿qué tal? ¿Cómo están? Muy buenas tardes. Bienvenidos a esto que es el lado F de Frank en vivo. Ay, güey, sentía que me ahogaba. Gracias por acompañarnos en este su programa de confianza. Hoy bien acompañado, estoy con el Marco, el Mark Hughes, y también está el George. ¿Claro? Se pusieron de acuerdo y vienen de rojo. Seguro para que les gritaran a ese de rojo, yo me lo... Bueno, gracias por acompañarnos en esto que es el lado F de Frank en vivo. Oigan, estamos de suerte, fíjense. Vamos a estar en TikTok. Está el Marco y el George. Ahorita los voy a poner así como el guasón a pelear por el control de la cabina con un palo, ¿no? Así como en la película de The Dark Knight. Así de, ahora agárrense y a ver quién se queda con la cabina. Y además de eso, también nos dejaron abierto el WhatsApp. Así que van a poder enviar mensajes vía WhatsApp al 5525-63-1689. A ver, ¿quién está escuchando este bodrio radiofónico? Reportes en este momento 5525-63-1689 para que se comuniquen con nosotros. 5525-63-1689. Y no solo eso, a ver, vamos a estar en TikTok. Está Marco y está el George. Dejaron abierto el WhatsApp y está Jamie en esta cabina.
1: Hola. ¿Cómo están?
0: ¿Qué hemos hecho para tener tanta suerte el día de hoy? ¿Cómo estás, Jamie?
1: Muy bien, muchas gracias.
0: Jamie va a ser el día de hoy el TikTok, ¿verdad?
1: Exactamente.
0: Vamos a estar en TikTok. ¿Y qué vamos a hacer en TikTok?
1: Vamos a estar... Vamos a regalar, para que vean, merch oficial de Ultra.
0: ¿Vamos a regalar merch oficial de Ultra? ¡Órale! ¿De verdad hay presupuesto en este programa para eso?
1: Sí.
0: ¡Más magia todavía! ¡Sí! Hoy está de plácemes este programa. Oigan, gracias, ya comenzaron a reportarse a través del WhatsApp 5525-63-1689. Está por acá el 8757, dice hola, hola. Luego también está, buenas, mi Frank, el fuckboy más F del mundo. Aquí andamos escuchando como cada tarde, dice Randy, gracias. José Luis, aquí esperando los buenos cumbiones, que amable, muchas gracias. Javier Vázquez dice, lo bueno es que no llueve. ¡Aparte no llueve! Entonces estamos de plácemes, no llueve en esta Ciudad de México.